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4: Durante las próximas horas se prevé un incremento generalizado de la actividad lluviosa sobre el estado de Sonora. Entre las zonas afectadas está la región de Nogales, Sarik, Altar y municipios aledaños, donde se espera el desarrollo aislado de tormentas con lluvias de moderadas a fuertes, acompañadas de descargas eléctricas y rachas de viento. Mujeres profesionistas, empresarios y representantes del sector de la construcción mostraron su respaldo al proyecto de Célida López para coordinar los comités de la defensa de la transformación en Sonora, al destacar su experiencia y conocimiento de la administración pública municipal y estatal. Las exportaciones mexicanas de vehículos ligeros bajaron 9.67% en julio respecto al mismo mes del año pasado, a 261,534 unidades. Así lo reportó hoy el INEGI. Por marca, en el mes de julio, las ventas al exterior de Mercedes-Benz se desplomaron 97.7% a solo 140 unidades. Las de Nissan cayeron 75.6% a 6,091 unidades. En cambio, Ford elevó sus exportaciones en 28% a 38,177 unidades, seguido de Stellantis, que incluye las marcas Chrysler y Fiat, con 37,963 unidades. Consulta esta y otra información en www.nuestrasnoticiasonora.com. Soy Cheri García y continuamos en una hora con más información en Nuestras Noticias Radiorama Sonora.
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2: Hola, ¿qué tal? Muy buenas tardes. Buenas tardes. Hoy damos inicio ya a la semana laboral. Hoy lunes 10 de agosto, cuando son las 5 de la tarde con 6 minutos. Iniciamos un poquitín tarde, pero aquí estamos ya. Gracias a Dios, viviendo un día más de nuestras vidas. Me imagino que me está grabando mi amigo Jaciel Moroyoki, que a partir de hoy nos va a acompañar en los controles, ya que Manuelito Villa se fue de vacaciones. Perdón, todo el mundo se va de vacaciones, oyes, ¿qué les pasa? Tan jóvenes, tan guapos y quieren vacaciones y deben de trabajar mucho, es más, 18 horas deberían de trabajar, 18. La cara de Jaciel. Gusto saludarte, Jaciel. Otra vez estamos de nuevo aquí unos días mientras regresa Manuel Villa, que se fue de vacaciones. Y hoy es un día muy especial. Hoy cumplen años dos personitas que aprecio mucho, pero primeramente voy a felicitar a mi hermoso sobrino Jorge Antonio Rubalcaba Medina. Él cumple 9 añitos. Nos escucha en Hermosillo. Él estará feliz pasándola en compañía de sus papis, de su hermano Maximiliano, por supuesto, toda la familia desde aquí, desde Ciudad Obregón. Abrazos y besos para el tremendo Coque. Muchísimas felicidades, mi amor. Tú también, ya no dilatas en venir para acá y aquí te vamos a hacer tu fiestecita como todos los años. Y también quiero felicitar de una manera especial a mi amiga Lorenia Silva Flores. Hoy cumpleaños. Muchísimas, muchísimas gracias. Y los saluda su amiga María de Socorro Rubalcaba en esta tarde nublada. Está medio raro porque se nubla, sale el sol, se nubla, pero el sábado, ¿qué tal? Que llovido un pego. Ahora sí que, como dicen los plebes, macizo llovió y por todos lados. Y parece ser que mañana hay el 90% de probabilidades de que pegue así una lluvia como la del sábado. Pues vamos a ver si así sucede. Iniciamos con la parte musical y tenemos un bello tema para todos ustedes que nos acompañan la tarde de hoy.

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12: Ya con 19 minutos, 5:19, seguimos en Memorias a través de Estudios 104.9. Gracias por estarnos sintonizando. Pulso Creativo, como todas las tardes, también nos acompañan ahí mientras están chambeando ahí con todas las cosas que hacen, cosas maravillosas. Vamos a iniciar una promoción, yo creo que el día de mañana la vamos a anunciar ya en este programa. Nos están obsequiando ahí unas cositas, unos detallitos que primeramente voy a pedir la autorización, por supuesto, de la gerencia, y con muchísimo gusto les vamos a dar a conocer esta promoción. Iniciamos el programa, musicalmente hablando, con Janet, el tema Daría Cualquier Cosa, e inmediatamente después escuchamos al príncipe de la canción, José José, con El Triste. Así es de que ahora toca su turno, precisamente, a Rocío Dúrcal. Esa canción me encanta, me gusta mucho, mucho, me trae gratos recuerdos, y la voy a dedicar también con muchísimo gusto para la gente que nos está acompañando acá en el Parque Industrial. Yo no sabía que nos acompañaban, fíjate, en el Parque Industrial, y me dicen que sí, que escuchan ahí la música del 104.9, escuchan a Ilián, escuchan al Manuelito Villa y por supuesto a una servidora, por eso se reportaron conmigo a el WhatsApp. Muchísimas gracias. Entonces tenemos aquí a Rocío Dúrcal, esto es Frente a Frente.

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0: invitado, Ana Gabriel, cuando faltan 17 minutos para las 6, el tema Simplemente Amigos. 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
3: 10 minutos ya para las 6 de la tarde, 10 para las 6, escuchamos hace unos momentos a Demis Roussos con Por Siempre y Para Siempre, un gran éxito, un gran recuerdo musical aquí en Memorias. Y tenemos saludos, claro que sí, con muchísimo gusto, para el personal de Fisiodynamic por la Coahuila entre la 206 de abril, para usted que tiene alguna molestia en su cuerpo, que lo de la espalda, la columna, que las cervicales, que el brazo, las rodillas, etcétera, y quiere una terapia bien hecha, vaya con los amigos ahí de Fisiodynamic, Coahuila, entre 200 y 6 de abril. 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Muchas gracias, maestra Gris. Ahí nos están acompañando la tarde de hoy. Don Toño Erunes y familia en la colonia Miravalle nos sintonizan también todas las tardes. Muchísimas gracias. Y a mis amigos periodistas, por supuesto, a Gustavo, a Aureliano y a Sergio. Un abrazote bien fuerte. Gracias por su preferencia. Y para ellos, vamos a escuchar, si les parece, vamos a escuchar a Rafael. Rafael con un gran tema, esto es Estar Enamorado.
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1: Bien, escuchamos al Divo de Linares, Rafael, con el tema Estar Enamorado. Nos despedimos ya de esto que es Memorias. Gracias por habernos acompañado la tarde de hoy. La invitación para que estén con nosotros nuevamente el día de mañana. Gracias a Pulso Creativo por sintonizarnos todas las tardes. Muchísimas gracias. Es de nuestros fieles radioescuchas. Todas las tardes nos sintonizan. Gracias. Y saludamos también. Estoy aquí así aleteando porque ando una mosca enfadosa aquí en la cabina y no me dejen paz, pero bueno, saludamos también a la maestra Luz María Gaitán Soto, acá en el centro de la ciudad. Saludo también a la maestra Susana Sobampo, maestra Amparo Navarro, maestra Aida García, gracias también por acompañarnos, la familia García Jomazo en el Batevito, al personal del Instituto Mexicano del Seguro Social, también nos escuchan, y saludamos también a los amigos de la colonia Mirabaya. Antonio Herunes, gracias. Nos despedimos con Nocedades, un tema bien romántico, bien bonito, del recuerdo inolvidable. Esto se llama Tómame o Déjame.

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6: Con una matrícula estimada de 40,187 estudiantes de nivel superior y alrededor de 9,500 personas inscritas en cursos de idiomas y talleres de arte, la Universidad de Sonora atenderá a casi 49,700 personas durante el ciclo escolar 2026-2027. Para el periodo 2026-2, la institución contempla una matrícula de 38,787 estudiantes de licenciatura y cerca de 1,400 estudiantes de posgrado. El proceso de credencialización del Servicio Universal de Salud continúa durante agosto para las personas derechohabientes de las pensiones para el bienestar de las personas adultas mayores y de las personas con discapacidad permanente. Del lunes 10 al viernes 14 de agosto, la atención se organizará de acuerdo con la primera letra del apellido. El sábado 15 estará destinado a quienes no pudieron acudir en su fecha. El presidente de Colombia, Abelardo de la Espriella, actualizó la cifra de daños por el terremoto de magnitud 7.4. Hasta el momento se tiene registro de 111 víctimas mortales, 87 heridos y 61 edificios derrumbados, además de severas afectaciones en viviendas y hospitales. Consulta esta y otra información en www.nuestrasnoticiasonora.com. Soy Cheryl García y continuamos con esta y más información el día de mañana en Nuestras Noticias Radiorama Sonora.
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0: Las 7 en punto.
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1: Las 7 con 17 minutos.
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9: Las 7 con 33 minutos.
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6: Las 7 con 46 minutos.
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0: Las 7 con 59 minutos.
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0: Las 8 con 11 minutos.
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8: Las 8 con 18 minutos.
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12: Las 8 con 31 minutos.
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0: Las 8 con 45 minutos.
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0: Las 9 en punto.
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5: la presidenta Claudia Sheinbaum alerta por el uso exclusivo de IA y redes en jóvenes. Se reactivan inspecciones de aguacate en Michoacán tras alerta de seguridad. Un sismo de 7.4 golpea Colombia y deja daños y personas heridas. Esto y más en las noticias de hoy.
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5: Bienvenidos al resumen de noticias de Radio Resultados. En este lunes 10 de agosto ya estamos listos con la información. Alo Reyes y Alejandro Osorio. No se desconecte. Iniciamos.
4: Conferencia de prensa, Claudia Sheinbaum Pardo.
7: La presidenta Claudia Sheinbaum habló sobre el impacto de la inteligencia artificial, las redes sociales y el llamado scroll infinito en los jóvenes. Señaló que estas herramientas pueden afectar la capacidad cognitiva, especialmente por el uso excesivo y constante de contenidos digitales. Sin embargo, afirmó que el reto no debe centrarse solo en prohibir, sino en encontrar formas de aprovechar la tecnología de manera positiva, responsable y con beneficios para la educación y el desarrollo de las nuevas generaciones.
8: La inteligencia artificial nos da una información frente a la pregunta que le hagamos y eso evita que investiguemos, sencillamente nos da la respuesta. Y frente a un niño, una niña, un adolescente que está aprendiendo a pensar y a desarrollar toda su actividad psicomotora, pues puede tener también un impacto. Y al mismo tiempo las redes sociales o el scrolling infinito este de que movemos con el pulgar la pantalla y podemos estar horas. Y lo que nos aparece en la pantalla está determinado por un algoritmo que nos dicen que está vinculado a lo que vemos, pero no necesariamente sabemos a qué está vinculado este algoritmo, hasta dónde el celular puede ser un apoyo en la escuela o mejor no, hasta dónde las mamás y los papás deben saber de este impacto para que también puedan hablar con sus hijos, porque no se trata solo de prohibir o de prohibir per se, es decir, ya no está prohibido, no lo puedes usar, sino de que también las niñas y los niños sepan cuál es el impacto que eso puede tener en su desarrollo, por más pequeños que sean.
7: El secretario de Educación, Mario Delgado, advirtió que los jóvenes reciben en promedio 237 notificaciones al día y que el 23% llega durante el horario de clases. Durante la mañanera del pueblo, señaló que este nivel de interrupciones afecta directamente la atención de los estudiantes. Además, citó un estudio de la UNESCO, según el cual, después de recibir una notificación, una persona puede tardar hasta 20 minutos en recuperar la concentración.
9: Tenemos una estadística muy rápida. No es para México, pero es interesante este dato. En promedio en Estados Unidos los niños reciben 237 notificaciones al día. El 23% ocurre durante el tiempo que están en clases. Esto quiere decir que les llega una notificación cada 4 minutos. Y según un estudio de la UNESCO, cuando recibes una notificación, te tardas hasta 20 minutos en poder otra vez concentrarte. Evidentemente, para la enseñanza es importante concentrarnos, poner atención. Para leer, comenzar, preguntar. Todo esto es fundamental. Por eso no podemos dejar solos a los maestros y las maestras. Tenemos que ir todos encaminados a lograr la atención, la concentración de los niños.
7: En otro tema, el secretario de Educación reiteró que las llamadas escuelas militarizadas no están reconocidas por la ley como un modelo educativo. Por ello, llamó a los gobiernos estatales a revisar estos planteles y proceder a su clausura o transformación.
9: Primero, las escuelas militarizadas advertimos que no está contemplado en ninguna ley como modelo educativo. Entonces, les pedimos a las autoridades estatales, que son las responsables de emitir los REBOEs, de que aquellas escuelas que no quisieran cambiar tienen que ser clausuradas, cerradas. Y algunas de estas militarizadas sí tienen cierto reconocimiento en comunidades educativas. Ellos tienen que transformarse ahora de conceptos militares a conceptos cívicos, ciudadanos y basados en el humanismo mexicano.
7: La jefa del Ejecutivo retomó su propuesta de modificar el nombre Paso de Cortés por Paso de los Pueblos Indígenas como una forma de cambiar a los referentes de la nación y reconocer a las culturas originarias.
8: Aproveché porque ayer fue el día de los Día Internacional de los Pueblos Indígenas para proponer que el Paso de Cortés se renombre por el Paso de los Pueblos Indígenas. Algunos se molestaron ahí, algunos comentócratas también, pero el nombre de las calles, los monumentos, las referencias que tenemos, pues hablan de la sociedad. ¿Cuál es nuestra referencia? Entonces, una propuesta. Ya vamos. Le pedí a Luisa María que viera cómo, dónde tiene que escribirse eso, si es una propuesta en ley, tendría que aprobarse.
7: La mandataria mexicana expresó su apoyo a Colombia luego de darse a conocer el sismo de 7.4 grados que sacudió la nación sudamericana este lunes con epicentro en la localidad de San José del Palmar.
8: Nos enteramos hace un momento del grave sismo en Colombia. Todavía no tenemos más información, pero estamos muy atentos, tanto con nuestra embajada allá como con el embajador aquí. Y por supuesto, todo el apoyo que requiera, si es necesario, el pueblo de Colombia, ahí vamos a estar.
4: Nacional.
5: La Asociación de Productores y Empacadores Exportadores de Aguacate de México confirmaron que las inspecciones de funcionarios estadounidenses para verificar aguacates mexicanos se reanudaron parcialmente en Michoacán. Las actividades volvieron a Tancítaro, Tacámbaro, Uruapan y en el corredor Morelia-Pátzcuaro, luego de que Estados Unidos suspendiera a su personal por una alerta de seguridad que frenó las exportaciones. La asociación reconoció el despliegue de más de 1.500 elementos del Ejército y la Guardia Nacional para reforzar la seguridad de la entidad. El embajador Ronald Johnson destacó la coordinación con el gobierno de México y afirmó que el negocio del aguacate beneficia a ambos países. Más de 43.000 aspirantes a ingresar a la UNAM ya cuentan con fecha, horario y sede para presentar el examen de control presencial, una evaluación adicional tras detectarse irregularidades en el proceso de admisión en línea. La universidad informó que 43.616 jóvenes, equivalente al 74.3% de los convocados, ya generaron su cita. La plataforma Tu Sitio seguirá disponible para quienes aún no completen el trámite. El examen se aplicará en cuatro sedes. En León, Guanajuato, 2.777 aspirantes presentarán el examen el miércoles 12 y jueves 13 de agosto en el Hotel Real de Minas Poliforum. En Oaxaca, 1.900 personas van a acudir el jueves 13 de agosto al Hotel San Felipe. En Tijuana, Baja California, 518 aspirantes realizarán la evaluación el domingo 16 de agosto en el Instituto de Investigaciones Jurídicas, sede Tijuana ENID. Y en la Ciudad de México, 53.568 aspirantes están convocados para los días lunes 17, martes 18 y miércoles 19 de agosto en el Palacio de los Deportes. El nuevo partido, Somos México, enfrenta un reto. El Instituto Nacional Electoral le ordenó cambiar su nombre, logotipo y color a más tardar el 30 de agosto. Aunque la organización impugnó la decisión ante el Tribunal Electoral, deberá atacarla mientras no exista una resolución distinta, ya que en materia electoral no hay suspensión. El INE argumentó que el nombre, Somos México, puede generar una idea de pertenencia con toda la nación, mientras que el uso de las tarjetas MX podría confundirse con respaldo del Estado mexicano. También cuestionó el uso del color rosa mexicano. La dirigencia afirmó estar dispuesta a una auditoría sobre sus recursos en medio de señalamientos por la participación del exgobernador Ernesto Rufo, hoy detenido y consejero del partido.
4: Ciudad de México.
7: La jefa de gobierno de la Ciudad de México, Clara Brugada, registró 57% de aprobación en julio, prácticamente sin cambios frente al bimestre anterior, según una encuesta del Financiero. Sin embargo, la evaluación del gobierno muestra desgastes en temas clave. La opinión favorable sobre economía bajó a 46%, apoyos sociales cayó a 57% y seguridad pública tuvo el descenso más fuerte al pasar de 29% a 19%. Además, 56% señaló la inseguridad como el principal problema de la capital y 51% consideró considera que la seguridad empeoró en los últimos 6 meses. La encuesta fue telefónica a 500 adultos con margen de error de 4.4%.
4: Estados.
5: Desde el Parque Nacional Iztaccíhuatl Popocatépetl, la presidenta Claudia Sheinbaum encabezó la Jornada Nacional de Reforestación y firmó un decreto para declarar el segundo domingo de agosto como el Día Nacional de Reforestación. La meta de este año es sembrar 6.6 millones de árboles y plantas de más de 300 especies en todo el país. Además, se dispersaron 1 millón de semillas, algunas con apoyo de drones agrícolas, para cubrir más territorio en menos tiempo. Sheinbaum también propuso cambiar el nombre del Paseo de Cortés por Paseo de los Pueblos Indígenas, al destacar el papel de las comunidades originarias en la conservación del medio ambiente. Autoridades federales informaron que participaron más de 241 mil personas en esta jornada nacional. En Sinaloa, fuerzas federales y estatales detuvieron a 28 presuntos sicarios, entre ellos 2 mujeres, esto durante un operativo realizado en la comunidad de El Roble, en la zona rural de Mazatlán. De acuerdo con el Ejército Mexicano y la Guardia Nacional, los elementos detectaron a un grupo armado durante recorridos de vigilancia sobre la carretera entre Mazatlán y El Rosario. En el lugar fueron aseguradas 15 armas largas, 94 cargadores, casi 3.000 cartuchos, chalecos tácticos y placas balísticas. Las autoridades investigan si los detenidos estarían vinculados con grupos criminales que disputan el control en el sur de Sinaloa. Más de 1.700 elementos de Marina reforzarán la seguridad en Mazatlán durante el periodo vacacional. En Uruapan, Michoacán, la alcaldesa Grecia Quirós aseguró que el Movimiento del Sombrero llegará a las elecciones de 2027 sin pactar con ningún partido político. Afirmó que el proyecto nació de la ciudadanía y que solo podrá mantenerse con el respaldo del pueblo. Quirós sostuvo que no antepondrá intereses políticos ni acuerdos electorales, aún con la presencia de figuras de distintas fuerzas partidistas. También señaló que mantendrá coordinación con autoridades cuando sea en beneficio de Uruapan, pero sin dejar de señalar problemas. La alcaldesa sigue pidiendo justicia por el asesinato de su esposo Carlos Manso y por las víctimas de la delincuencia organizada.
4: Economía.
7: En julio, la inflación general en México desaceleró por 4 mes consecutivo y se ubicó en 3.12%, su menor nivel desde mayo de 2020, con la inflación subyacente ya ubicándose dentro del rango objetivo del Banco de México. En tanto, el Índice Nacional de Precios al Consumidor tuvo un alza mensual de 0.03% en julio, su menor incremento para un mismo mes desde 2013, según datos del INEGI. En junio, la inflación general anual fue de 3.37%, con la lectura de julio acumula 3 meses consecutivos de dentro del rango objetivo de Banxico. Por su parte, la inflación subyacente se ubicó en 3.95% anual, mientras que la inflación no subyacente se moderó por 3er mes consecutivo a 0.29% anual, su nivel más bajo desde julio de 2023.
4: Clima.
5: Este lunes se pronostican lluvias puntuales intensas en zonas de Chihuahua, Durango y Sinaloa debido al monzón mexicano y a una circulación ciclónica en niveles altos de la atmósfera. El Servicio Meteorológico Nacional informó que también habrá lluvias muy fuertes en Sonora, Nayarit, Jalisco, Michoacán, Oaxaca, Guanajuato y Veracruz, mientras que en el Valle de México, Puebla, Guerrero, Chiapas y Tabasco se esperan lluvias fuertes. Las precipitaciones podrían estar acompañadas de descargas eléctricas, caída de granizo, encharcamientos e inundaciones. A la par, continúa el ambiente muy caluroso en el norte del país, con temperaturas superiores a los 45 grados en Baja California y la onda de calor en Baja California Sur, Chihuahua, Nuevo León y Tamaulipas.
4: Internacional.
7: Un sismo de magnitud 7.4 sacudió una amplia zona de Colombia, dejando daños materiales y personas heridas en Quibdó, la ciudad más cercana al epicentro. De acuerdo con el Servicio Geológico Colombiano, el movimiento se originó cerca de San José del Palmar, en el departamento de Chocó, a 96 kilómetros de profundidad. El temblor también se sintió en Bogotá, Cali, Manizales y Pereira, donde cientos de personas evacuaron viviendas y edificios. En Cali, autoridades reportaron afectaciones graves y realizan monitoreos con drones, mientras medios locales difundieron imágenes de fachadas colapsadas. Las olas de calor que afectan a Europa Occidental marcaron un nuevo récord de temperatura promedio para el periodo junio-julio, informó la Agencia Climática Europea Copernicus. El calor extremo inició desde mayo y ha provocado incendios forestales, sequía prolongada, nuevos récords nacionales y un aumento en las muertes asociadas a las altas temperaturas. A nivel mundial, 2026 se perfila como el tercer año más caluroso hasta ahora, solo detrás de 2024 y 2025. Sin embargo, científicos advierten que aún podría superarlos.
4: Deportes.
5: México cerró con récord histórico su participación en los Juegos Centroamericanos y del Caribe Santo Domingo 2026 al conquistar 407 medallas, 167 de ellas de oro. Con este resultado, la delegación mexicana extendió a 12 años su dominio en el medallero regional y confirmó su fuerza en 47 deportes, con preseas doradas en 33 disciplinas. El país fue líder en 14 deportes, entre ellos clavados, gimnasia rítmica, triatlón, natación, tiro deportivo y atletismo. De acuerdo con la CONADE, el resultado responde al trabajo conjunto de atletas, entrenadores, federaciones y apoyos institucionales. Las reglas de operación publicadas este año en el Diario Oficial de la Federación establecen que cada medalla de oro será premiada con 50,000 pesos, 30,000 la de plata y 15,000 el bronce para pruebas individuales. Los premios son acumulables. En el caso de deportes de pruebas compartidas, son 30,000 en el oro, 15,000 en plata y 10,000 en bronce. Por equipo, recibirán 15,000 por el oro, 10,000 por la plata y 5,000 por el bronce.
7: Y así nos despedimos del resumen de noticias de Radio Resultados. Informaron a los Reyes y Alejandro Osorio. Hoy queremos saludar a la poderosa 93.1 en Tuxpan y a @FM99.5 en Celaya. No olvides seguirnos en redes sociales. En todas estamos como @RadioResultados. Que pasen un excelente inicio de semana.
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0: Las 9 con 20 minutos.
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0: Las 9 con 22 minutos.
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6: Las 9 con 32 minutos.
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8: Las 9. Con 47 minutos.
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0: Las 10 con 2 minutos.
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0: Las 10 con 12 minutos.
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4: Las 10 con 18 minutos.
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0: Las 10 con 45 minutos.
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0: Las 10 con 54 minutos.
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0: Las 10 con 59 minutos.
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0: Las 11 con 13 minutos.
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0: ¿Recuerdas cuando tu perro corría como loco detrás de una pelota? Saltaba el sillón de un brinco y te recibía en la puerta con una energía que parecía no tener fin. Un día te das cuenta de que ya no corre tan rápido, que le cuesta trabajo subir las escaleras, que duerme más y come menos. Tu lomito está envejeciendo, y así como él te acompañó toda la vida, ahora te toca a ti acompañarlo a él. Lo primero que hay que saber es que la vejez no es una enfermedad. Es un estado fisiológico natural que atraviesan todos los seres vivos, incluidos nuestros compañeros de cuatro patas. Pero ojo, no a todos los perros les llega la vejez al mismo tiempo. Los de raza grande, como un pastor alemán o un labrador, se consideran adultos mayores a partir de los 6 o 7 años, porque celularmente se desgastan más rápido. En cambio, los de raza pequeña, como un chihuahua o un poodle, pueden no entrar en esta etapa sino después de los 10 años. Cuando tu perro envejece, los cambios no solo son de comportamiento, su cuerpo también se deteriora. Si no se cuida adecuadamente, puede desarrollar sarcopenia, que es la pérdida progresiva de masa muscular. Esto le provoca dolores crónicos, debilidad en las patas y dificultad para levantarse o mantenerse de pie. Y el problema va más allá de las piernas. El músculo no solo sirve para caminar, también produce sustancias llamadas mioquinas, que ayudan al metabolismo y facilitan la comunicación entre el cerebro y el hígado. Cuando el músculo se pierde, todo el organismo se resiente. Además, pueden aparecer padecimientos como insuficiencia renal crónica, artritis y hasta algo parecido a la demencia senil humana, que los veterinarios llaman síndrome de disfunción cognitiva canina. Sí, los perritos también pueden olvidar dónde está su plato o desorientarse en su propia casa. La buena noticia. Hay mucho que puedes hacer para mejorar su calidad de vida. Llévalo al veterinario al menos cada 6 meses y pide que le hagan estudios de sangre, porque el diagnóstico temprano es clave para que cualquier tratamiento sea eficaz. Mantén al día su vacunación y desparasitación. Cambia sus croquetas por unas formuladas especialmente para perros maduros, con menos proteína. Límpiales los oídos y báñalo una vez al mes. Déjale juguetes para que se entretenga y mantenga la mente activa. Y sobre todo, no lo obligues a hacer cosas que ya se le dificultan. Tenle más paciencia. Sácalo a pasear periódicamente, pero a su ritmo. Y dale el cariño que siempre mereció. Acompañó en tus peores días sin pedir explicaciones. Ahora que le toca a él caminar más lento, es tu turno de ajustar el paso. Estos bellos seres han sido nuestros compañeros durante mucho tiempo y merecen que aumentemos los cuidados en su comida, en su ejercicio, en sus visitas al médico y en cómo los tratamos. Porque un lomito viejito no necesita que le devuelvas la juventud, necesita que lo cuides con la misma lealtad que siempre te dio. Con información del doctor Marco Antonio de Paz Campos, director del Hospital de Pequeñas Especies de la FES Cuautitlán de la UNAM. Un guión de Leonardo Santiago, con información del portal Ciencia UNAM. Les saluda Mónica Genis.
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3: Las 11 con 22 minutos.
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3: Bienvenidas y bienvenidos a Revista del Consumidor Radio. Soy Joy Ramírez y en esta ocasión nos acompaña la chef Erika Fonseca para preparar el platillo Sabio Profeco de este mes. Muchas gracias por acompañarnos, bienvenida.
4: Vamos a preparar unas deliciosas setas al pibil. Para preparar nuestro platillo necesitaremos 4 tazas de setas deshebradas, media cebolla fileteada, 30 gramos de pasta de achiote, un clavo de olor, 2 pimientas gordas, 1/4 de taza de vinagre blanco, 1 taza de jugo de naranja agria, 2 chiles guajillos y 1 cucharada de aceite. Para la cebolla encurtida, media cebolla morada fileteada, 2 chiles habaneros fileteados, 1/4 de taza de vinagre blanco o de manzana, el jugo de 2 limones, 1 cucharadita de comino en polvo, 1 cucharadita de orégano seco, media cucharada de aceite de oliva y sal y pimienta. Para la salsa de habanero que acompañará al platillo vamos a ocupar 5 chiles habaneros, 2 dientes de ajo asados, 1/4 de cebolla, el jugo de 1 limón y 1/4 de taza de aceite de oliva. Y finalmente, para servir nuestro platillo, medio kilogramo de tortillas y 1 taza de frijoles molidos. Para el adobo de nuestras setas al pibil, comenzaremos desvenando nuestros chiles guajillos, retirando el tallo y todas las semillas. Ahora, directamente al fuego, llevamos los chiles por aproximadamente 8 segundos para asar. Se darán cuenta que están listos cuando la piel de los chiles se encuentra brillosa. Esto hacemos para liberar todo el aceite de nuestros chiles. Después, los remojamos en agua caliente de 10 a 15 minutos para suavizarlos. Para preparar nuestro adobo, licuamos los chiles guajillos, el achiote, el vinagre, el jugo de naranja, el clavo, la pimienta gorda y un toque de sal. Ojo, si consiguen naranja agria, pueden omitir el vinagre. Licuamos muy bien y reservamos. Ahora, calentamos el aceite vegetal en una sartén y acitronamos la cebolla por un par de minutos. Después, agregamos las setas previamente deshebradas e incorporamos con la cebolla. Antes de que las setas suelten todo su jugo, agregamos el adobo y mezclamos hasta que todas queden cubiertas. Probamos y, de ser necesario, volvemos a salpimentar. Dejamos cocinar por aproximadamente 8 minutos hasta que el adobo haya reducido. Las reservamos y ahora vamos a nuestra salsa de habanero. En un comal colocamos los chiles habaneros, el ajo y la cebolla y los asamos hasta que estén tatemados. De esta manera sueltan todos los aceites. Después los retiramos del fuego y los llevamos a licuar con la cebolla, jugo de limón, sal y pimienta. Ahora agregamos nuestro aceite de oliva en forma de hilo

0: También puede ser de manzana. Salpimentamos al gusto hasta integrar todos los ingredientes. Colocamos un poco de aceite de oliva y terminamos de mezclar. Dejamos reposar por 30 minutos o hasta que notemos que la cebolla esté suave y de color morado. Finalmente, para servir nuestro platillo, calentamos muy bien las tortillas y untamos un poco de frijoles negros molidos. Agregamos nuestras setas al pibil y acompañamos con la cebolla encurtida y la salsa habanero al gusto. ¡Listo! Ya podemos disfrutar nuestros tacos de setas al pibil. Recuerden que el platillo Sabio Profeco es muy fácil de preparar, tiene buen sabor, aporta un balance nutricional y rinde para varias porciones. No olviden que también pueden ver esta receta en nuestro canal de YouTube Profeco TV. Yo soy la chef Erika Fonseca y fue un gusto cocinar con ustedes en Revista del Consumidor Radio.
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3: Las 11 con 36 minutos.
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0: Las 11 con 44 minutos.
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0: Las 11 con 46 minutos.
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0: Las 12 con 10 minutos.
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0: Las 12 con 19 minutos.
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0: Las 12 con 35 minutos.
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0: Las 6 con 13 minutos.
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6: Las 6. Con 18 minutos.
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10: Las 6 con 35 minutos.
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0: Las 6 con 41 minutos.
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1: Las 6 con 49 minutos.
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2: Las 7 en punto.
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9: Son las 7 de la mañana con un minuto. Buenos días, ¿cómo están? Yo soy Sergio Valle y tengo información importante para ustedes esta mañana de martes. En nuestras noticias, cadena estatal esclarece la Fiscalía General de Justicia del Estado el caso de las 3 personas encontradas sin vida al interior de una camioneta de alta gama el pasado fin de semana acá en Hermosillo. Reportan las autoridades un golpe a la delincuencia organizada en Sonora. Hay 153 detenidos y 22,000 dosis de droga aseguradas. Rescatan a 2 hombres atrapados por la marea alta en una isleta allá en Bahía de Kino. Volcó otro tráiler en la Sierra de Cananea. Hay varios lesionados tras una agresión armada registrada en Bacobampo, al sur del estado. La Comisión Estatal de Derechos Humanos señala a 5 municipios de Sonora por casos de presunta tortura. Arranca el semestre en la Universidad de Sonora con más de 9,000 alumnos de nuevo ingreso y casi 40,000 estudiantes en total. Fuertes vientos que se registraron la noche de lunes provocan cortes de energía eléctrica y de agua en varios sectores del municipio de Cajeme. Una vez más, les toca allá en Cajeme. Ahora, los fuertes vientos que se registraron anoche afectaron el servicio de energía eléctrica y también el de agua potable en varios sectores de este municipio, el municipio de Cajeme. En Hermosillo, en la colonia Villa Bonita, también se quedaron sin luz por varias horas. Nada más que aquí no hizo viento, no cayó agua, no hubo rayos, no hubo nada. Simplemente se quedaron sin energía eléctrica y sin una explicación de la Comisión Federal de Electricidad. Siguen los cambios en el Partido de Acción Nacional. Eduardo Acuña, actual secretario del Ayuntamiento de Hermosillo, asumió ahora la Secretaría General de su partido, del Partido de Acción Nacional en Sonora. Celina Aldana es la presidenta del PAN en Sonora, tras la salida de Gildardo Real, que como ya sabemos anda buscando por Hermosillo, ¿verdad? Registran un 55% de avance en la primera etapa de la ampliación de la carretera Hermosillo-Villa de Quino. No es toda la carretera, va por etapas. Y la primera etapa, de varias que son, registra un 55% de avance. Un supermercado en Hermosillo tiene la canasta básica más barata de México. También la más cara, ¿eh? Hay otro que tiene la más cara y otro que tiene la más barata, ¿sí? Así que, bueno, ya más o menos sabemos a dónde arrancar. China impone aranceles, ya en información nacional e internacional, China impone aranceles del 51.6% a las nueces pecanas de México y son los productores de Sonora y los de Chihuahua, desde luego, los más afectados. Aquí hay algunas regiones, Hermosillo, por ejemplo, la costa de Hermosillo, en donde hay grandes productores de esta nuez. Bueno, pues ahora les ponen un arancel del 51.6%. Capturan en la Ciudad de México al contador de un hermano de Lito Moreno, lo acusan de un desvío millonario allá en Cajeme. Lito Moreno, Alejandro Moreno Cárdenas, es el dirigente nacional del PRI. Antes de estar en ese cargo y de ser senador de la República, era gobernador de Campeche. Antes de que llegara allá esta calamidad que se llama Laida Sansores, otra calamidad, porque parece que con el PRI tampoco les fue bien. El caso es que agarraron al hermano del dirigente, al contador, mejor dicho, del hermano. ¿Y cuál es la relación? Dirán ustedes, está muy lejos. Lo que pasa es que lo están acusando de un desvío millonario en Campeche, el estado que gobernó justamente Alejandro Moreno Cárdenas. Allá en Morena, en Puebla, dejaron fuera a las diputadas Nay Salvatori y Grace Palomares. Les suspendieron sus derechos partidistas y no podrán participar en las elecciones del 2027. Como ustedes recordarán, o algunos de ustedes, si les interesa un poco la política, pues recordarán que estas dos señoras tuvieron comentarios despectivos, discriminatorios contra las personas de la tercera edad en un podcast en el que se supone o ellas suponían que estaban siendo muy graciosas, ¿no? Y empezaron a expresarse de manera muy despectiva de las personas de la tercera edad, solamente que pues no son nada más influencers o streamers o podcasters o como les digan ahora. El punto es que son representantes populares, pues Nay Salvatori es diputada. Entonces, a ver cómo una diputada se puede estar expresando así, que ni debería extrañarnos, ¿no? En este país ha sucedido todo el tiempo. Pero bueno, en Morena les quitan sus derechos. Caen las ventas de las tortillerías en México. Esto se debe a un nuevo estilo de vida. Sobre el temblor allá en Colombia, ya subió a 132 el número de muertos y 570 heridos tras este terremoto que se registró en Sudamérica, en Colombia. Ayer por la mañana le reportábamos, iba aumentando. Bueno, primero se hablaba solamente de heridos, obviamente, a medida que fueron levantando los escombros, se fueron dando cuenta de los terribles hallazgos. Van 132 personas localizadas sin vida y 570 personas heridas. De esto y demás, le voy contando esta mañana en nuestras noticias, cadena estatal.
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0: 7 de la mañana con 10 minutos de este martes 11 de agosto del 2026. Buenos días, ¿cómo están? Yo soy Sergio Valle. Esto es Nuestras Noticias, Cadena Estatal. Estoy en vivo saludándole, cafecito en mano, desde luego, a través de las frecuencias que opera Grupo Radiorama en el estado de Sonora. Desde Hermosillo, desde la capital del estado de Sonora. Desde acá les saludamos, desde acá producimos y transmitimos para ustedes esta emisión de Nuestras Noticias, que se escucha en las siguientes frecuencias, aquí en Hermosillo, en el 101.1 FM, arroba FM, esa es la frecuencia de Nuestras Noticias, aquí en la capital del estado. Aquí estamos en Yañez, número 5, en la colonia San Benito. Aquí están las instalaciones del Grupo Radiorama. Saludando con muchísimo gusto, igual que todas las mañanas, a la audiencia que tiene la gentileza de sintonizarnos al sur del estado de Sonora. Llegamos allá a través del 104.9 FM, estudio 104.9 FM de Grupo Radiorama, señal que sale desde Ciudad Obregón y que cubre el Valle del Yaqui, también buena parte del Valle del Mayo. Buenos días, Obregón. Buenos días, Navojoa. Gran día, buena jornada para ustedes. Igual para quienes nos sintonizan esta mañana al norte de Sonora y sur de Arizona. Llegamos hasta allá a través de Las Poderosas. La Poderosa de Nogales, 89.5 FM. Es La Poderosa de Nogales para Nogales, Sonora y Nogales, Arizona. Buenos días. Y la otra poderosa, igual de poderosa, la de La Bonita Cananea en el 104.7 FM. 104.7 FM, La Poderosa de Cananea, en Nogales, 89.5 FM, en Hermosillo, 101.1 FM, en Ciudad Obregón, 104.9 FM, en Tunín, en SergioValle.mx, en Nuestras Noticias Sonora.com, y Alexa, dígale que le ponga arroba FM Hermosillo, y ahí le vamos a aparecer en las mañanas contando de las noticias más relevantes de las horas recientes. El WhatsApp de Nuestras Noticias, ya recibiendo sus mensajes, es el 6624-755362. 6624-755362 es el WhatsApp de Nuestras Noticias, Cadena Estatal. Le invito para que se sume a esta conversación que tenemos aquí todas las mañanas, enviando sus mensajes, comentarios, saludos, opiniones, sugerencias, reportes, molestias, alegrías. Pues usted sabrá, ¿no? 6624-755362. Ayer no trajimos este número y le di el de la radio, el de la cabina, el que se queda aquí en la cabina de arroba FM, ¿va? Es que aquí tengo un reclamo de que, oye, no nos lees. Lo que pasa es que les avisé que no venía con ese teléfono. Una disculpa, ¿va? Una disculpa, pero ahorita vamos a recuperarnos de esos mensajes que se nos quedaron ahí desde ayer, porque pues algunos de ustedes a lo mejor andaban sirviéndose café, no sé, a la hora que les dije que el otro WhatsApp. Pero aquí está ya, 6624-755362, 6624-755362. Bueno, y es martes de platicar con Claudia Indira Contreras, la orfandad derivada del feminicidio. Es un tema que ha venido abordando en partes la licenciada Claudia Indira Contreras. Hoy lo va a cerrar, digamos, este tema que se ha denominado la orfandad derivada del feminicidio. Dice Alejandro Romero que las ventas de las tortillerías están cayendo debido a un nuevo estilo de vida. Ahorita vamos a ver qué es lo que nos explica al respecto y cuáles son los datos que nos puede ofrecer Alejandro Romero sobre por qué están cayendo las ventas de las tortillerías. O sea, ya no se usa como antes, que lo mandaban a uno a las tortillas, ¿sí? Porque a mí todavía me siguen mandando las tortillas. ¿Qué está pasando? Yo no he cambiado de estilo de vida. Ahorita le voy a preguntar a Alejandro Romero. Él dice que las ventas de las tortillerías caen debido a un nuevo estilo de vida. Yo cuando voy a las tortillas, yo sigo haciendo cola porque hay mucha gente ahí. A veces hasta batallo para estacionarme. Entonces, ahorita le vamos a preguntar, ¿va? 7:14, 7:14, como ustedes saben, ayer inició el semestre para los universitarios. Bueno, el gobernador Alfonso Durazo emitió un mensaje para los estudiantes que están regresando a las aulas, hablando de los estudiantes de nivel superior, de los universitarios. Esto fue lo que les dijo.
1: Iniciar o continuar una formación universitaria es una de las decisiones más importantes de sus vidas. 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
0: Bueno, ese es el mensaje que publicó el gobernador Alfonso Durazo, dirigido a los estudiantes universitarios que están regresando al semestre. Bueno, ya regresaron ayer, ya vimos la locura en todo el perímetro del campus universitario aquí en la Universidad de Sonora, pero de locos y lo que le sigue, ¿no? El tráfico. Pues ya, hay que, desde ayer se los decía, regresar a los tiempos de traslado que teníamos antes de que iniciara el semestre. Bueno, ya se acabaron las vacaciones, ya no es que vamos a llegar rápido a donde vayamos, ya el tráfico está cargadísimo, muy, muy cargadísimo. Entonces, bueno, pues hay que tomar en cuenta ese detalle. Son las 7 de la mañana con 16 minutos, es Nuestras Noticias, yo soy Sergio Valle, tengo todavía mucha, mucha información para ustedes después del corte.
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0: 7:21 de la mañana, la Fiscalía General de Justicia del Estado esclareció, así lo informó, el caso de estas tres personas localizadas sin vida dentro de una camioneta el sábado pasado. Aquí está el reporte con Sebastián Moreno.
1: El hallazgo de tres personas sin vida registrado el pasado sábado en Hermosillo fue esclarecido plenamente por la Fiscalía General de Justicia del Estado. Se trató del feminicidio de Carolina N., el homicidio de Jesús Ricardo N. y el presunto posterior suicidio de Sergio Isaías N., alias El Chabelo, señalado como el responsable de ambas agresiones. La investigación documentó que Carolina N. mantenía desde hace aproximadamente 3 años una relación con Sergio Isaías N., quien, de acuerdo a testimonio, era violento con ella, aunque no había denuncia ante la fiscalía. La reconstrucción cronológica estableció que el viernes 7 de agosto a las 21:30 horas llegó Carolina del Socorro N a un bar donde se encontró a Jesús Ricardo N y permanecieron en el lugar hasta aproximadamente las 0 horas, la medianoche del día sábado 8 de agosto, y posteriormente se trasladaron a otro establecimiento. A las 3 de la madrugada del sábado, Carolina N, Jesús Ricardo N y otra persona salieron con dirección a un residencial ubicado en el camino del Seri. Después, Carolina y Jesús continuaron a bordo de una camioneta GMC Yukon hacia otro residencial sobre la misma vialidad, donde se ubicaba el domicilio de Jesús Ricardo N. Análisis de registros videográficos muestran a Sergio Isaías N. saltando la reja de acceso de ese residencial y se aproxima a la camioneta con un arma de fuego en una de sus manos. Después de una discusión, se escucharon 2 detonaciones. Posteriormente, Sergio Isaías N. abordó la camioneta GMC Yukon y salió del residencial conduciendo el vehículo junto a los cuerpos de Carolina N. y Jesús Ricardo N. en los asientos delanteros. A las 6:45 horas del sábado se activó el código rojo por el reporte de 3 personas lesionadas por proyectil de arma de fuego dentro de la camioneta localizada en el Boulevard Antonio Quiroga y Camino de Seri. Al llegar, los cuerpos de emergencia confirmaron que las 3 personas ya no contaban con signos vitales. Sergio Isaías N. fue localizado en el asiento trasero del vehículo con una pistola en sus manos. La investigación estableció que, después de privar de la vida a Carolina del Socorro N y Jesús Ricardo N, condujo hasta ese punto y posteriormente se privó de la vida. El agente del Ministerio Público coordinó las entrevistas, la reconstrucción de los últimos desplazamientos, el análisis de las videograbaciones y las diligencias de campo realizadas por elementos de la Agencia Ministerial de Investigación Criminal. Personal de servicios periciales procesó el vehículo, los cuerpos, el arma de fuego y las prendas, además de practicar estudios de química forense, toxicología y alcoholemia. Los análisis detectaron residuos de disparo en ambas manos de Sergio Isaías N., lo que se sumó al análisis de las videograbaciones, la ubicación del arma, la posición de los cuerpos y los demás indicios. El mismo sábado se efectuó una diligencia de cateo en un inmueble donde habitaba la mujer, con participación de elementos de la MIC, efectivos de la Secretaría de la Defensa Nacional y de la Policía Estatal de Seguridad Pública. En la planta baja aseguraron un DVR, documentación diversa, 4 teléfonos celulares y un cuaderno con anotaciones. En la planta alta fueron localizados 63,800 pesos mexicanos y $3,353 estadounidenses, 5 teléfonos celulares, documentos, relojes, joyería y bolsos de alta gama. Entre los objetos asegurados se encuentran bolsos de la marca Louis Vuitton, Gucci y Prada, así como relojes Rolex, Cartier y Hublot, además de piezas de joyería Mexica, entre otros indicios. Todo quedó integrado en la carpeta de investigación para los análisis ministeriales y periciales correspondientes. Respecto de Sergio Isaías N., alias de Chabelo, los registros consultados señalan antecedentes relacionados con lesiones, violencia familiar, homicidio simple, doloso y daños. Era originario de Caborca y contaba con presencia identificada en Tubutama y Nogales, Sonora. El 7 de noviembre del año 2023, la Oficina de Control de Activos Extranjeros del Departamento del Tesoro de Estados Unidos lo sancionó como integrante de una red vinculada a un grupo criminal. La autoridad estadounidense lo identificó con vínculos propios con integrantes de alto nivel de dicha organización criminal. También lo relacionó a Sergio Isaías N. con una empresa de Nogales, Sonora, sancionada por encontrarse bajo su propiedad o control o actuar en su representación. Esta información consta en el comunicado oficial del Departamento del Tesoro de Estados Unidos y se incorpora únicamente como antecedente documentado. Para Radiorama Sonora, Sebastián Moreno.
0: 7:26 de la mañana, ya están reportando que se reabrió la circulación del Paseo Río Sonora tras concluir ya la rehabilitación de una infraestructura sanitaria, así le dicen. Bueno, la información dice lo siguiente: este lunes 10 de agosto se reabrió la circulación del Boulevard Paseo Río Sonora tras concluir los trabajos de rehabilitación preventiva de una línea sanitaria de 18 pulgadas de diámetro con una antigüedad mayor a 50 años. Es información que da Agua de Hermosillo. La obra se realizó después de que se detectaron escurrimientos en el sector, situación que motivó la intervención inmediata del personal técnico para prevenir una afectación mayor y garantizar el adecuado funcionamiento de la infraestructura. Los trabajos consistieron en la rehabilitación de 140 metros de tubería de polipropileno. Polipropileno. Ahí sí, así, ahora sí ya me salió. Polipropileno. Pues eso. Bueno, verificaron también las condiciones de operación de la línea para asegurar su correcto desempeño y brindar mayor confiabilidad al sistema de drenaje sanitario. Con la conclusión de estos trabajos, el tránsito queda restablecido en esta zona. Es lo que informó Agua de Hermosillo. Esto que le acabo de leer es un comunicado que emitió Agua de Hermosillo, en donde informa que ya terminaron los trabajos de reparación de esta infraestructura sanitaria, así le llaman en el comunicado, y el tráfico ha quedado totalmente restablecido. Son las 7:28, 7:28. Bueno, no se reportaron incidentes viales en el primer día de clases en la Universidad de Sonora.
2: Este lunes 10 de agosto, la Universidad de Sonora y el Departamento de Tránsito de Hermosillo informaron que al inicio del semestre 2026-2 no se registraron incidentes de tránsito relacionados con el regreso a clases por el nuevo semestre y la incorporación de alumnos de nuevo ingreso en los accesos y alrededores del campus. El director administrativo del Alma Mater, Juan Carlos Gálvez, señaló que el ingreso de estudiantes se ha desarrollado de manera ordenada, mientras que elementos del Departamento de Tránsito de Hermosillo mantienen presencia y vigilancia en los principales puntos de acceso para agilizar la circulación y prevenir incidentes.
3: Pero seguimos invitando a todas las personas que vengan en auto, que aún así decían venir en auto aquí a la universidad, es que tenemos una cantidad de 3,693 cajones de estacionamientos disponibles. Entonces, obviamente, para los números que acaba de decir la doctora López Montes, estamos muy lejos de ello. Sin embargo, pues obviamente esto es muy, se mueve, muy dinámico. Y les pedimos que como la primera opción, ¿verdad?, para estacionar sea el estacionamiento multinivel, en donde tenemos alrededor de 950 cajones ahí, en donde también hemos mejorado las condiciones de seguridad del lugar, tanto en la vigilancia como en las condiciones de seguridad.
2: Las autoridades universitarias y de tránsito municipal exhortan a estudiantes, docentes y padres de familia a conducir con precaución, respetar los señalamientos y atender las indicaciones de los agentes viales durante la jornada de regreso a clases. Se informó que el Departamento de Tránsito estará brindando información y apoyo en los diferentes accesos de la Unison durante esta semana. Para nuestras noticias, Diego Gálvez.
0: Son las 7:29, 7:29. Bueno, sin incidentes hasta el momento, lo cual, pues ya está. Bueno, va de ganancia el primer día, aunque no se descartan, desde luego, porque el tráfico es muy intenso. A esta hora son las 7:30, es la hora que todo el mundo está entrando por todos los accesos, ¿no? El Colosio, la Reforma, el Navarrete, el Encinas, el Rosales. Es la locura. Bueno, ármense de paciencia, no hay de otra. Son las 7:30, voy al corte y regreso.
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1: ¿Qué tal? Son las 7:34. Mire, como usted sabe, hay dos miembros de la Marina Armada de México, Manuel Roberto y Fernando Farías Laguna, uno prófugo, el otro preso, acusados de tener un papel, un rol protagónico en esa trama del llamado huachicol fiscal, acusados de huachicol fiscal. Por cierto, junto con el señor este de Miss Universo, ¿no? Que anda todo dar allá en Mónaco, ¿sí? En Mónaco. Allá lo agarraron al señor, al este que era dueño de Miss Universo, y después está acusado de huachicol, de tráfico de armas y quién sabe qué tantas cosas. Bueno, ahí sí, el señor le anda pasando a todo dar. Le pegaron una balconeada ahí en redes sociales, porque además, viste, pero pues imagínense, pues, dueño de Miss Universo, ¿no? En fin, ese es otro tema, después lo abordamos. Entonces, bueno, los familiares de estos dos miembros de la Marina Armada de México que están en la cárcel acusados de huachicol mandaron una carta a un comité plural. Como algunos de ustedes quizá lo sepan, tras la detención del exgobernador de Baja California, Ernesto Rufo, acusado justamente de huachicol, se integró un denominado comité plural para la defensa de la inocencia de Ernesto Rufo Appel, integrado por académicos, por abogados, muy reconocidos en el país. Bueno, entonces, las familias de Manuel Roberto y Fernando Farías Laguna le mandaron una carta a los integrantes de este comité plural. Le voy a leer una parte. Dice, les escribimos de parte de la familia Manuel Roberto y Fernando Farías Laguna, con profunda indignación, pero también con la esperanza de que puedan conocer una parte de esta historia que tiene enormes coincidencias con la situación que hoy enfrenta el señor Rufo Appel. A nuestros familiares, o sea, Manuel Roberto y Fernando Farías Laguna, se les pretende presentar como responsables de una trama de corrupción en la que, paradójicamente, ellos mismos informaron a sus superiores lo que estaba sucediendo. Fue Fernando Farías Laguna, quien hoy se encuentra preso en Buenos Aires, allá en Argentina, quien después de hablar con Manuel Roberto se acercó al contraalmirante Fernando Rubén Guerrero Alcántar, con el entonces secretario de Marina, almirante Rafael Ojeda Durán, tío de los dos detenidos, para que pudiera exponer directamente la información que tenía sobre actos de corrupción y sobre las personas presuntamente involucradas. Repito ahí este párrafo porque ahí está una información clave. Dicen estas personas en esta carta que fue Fernando, que está preso actualmente en Buenos Aires, quien después de hablar con Manuel Roberto se acercó al contraalmirante Fernando Rubén Guerrero, con el entonces secretario de Marina, el almirante Rafael Ojeda Durán. Sí, ellos acercaron al contraalmirante Guerrero Alcántar, al entonces secretario de Marina, Rafael Ojeda, para que pudiera exponer directamente la información que tenía sobre actos de corrupción y sobre las personas presuntamente involucradas. Ese encuentro no es una versión de la familia, está documentado y contamos con las pruebas que lo acreditan, dice la familia de los hermanos Farías Laguna en esta carta. Por eso resulta tan doloroso y contradictorio que hoy Manuel Roberto y Fernando sean señalados precisamente por hechos cuya existencia ellos mismos contribuyeron a poner en conocimiento de la máxima autoridad de la Secretaría de Marina, que era su tío. No buscamos que nadie prejuzgue sobre su inocencia, ni que se les otorgue un trato distinto al que corresponde conforme a la ley. Pedimos exactamente lo mismo que seguramente busca el comité en el caso del señor Rufo Appel: que no se fabriquen culpables, que se investigue toda la trama y que se conozca la verdad completa. Porque cuando una investigación termina colocando como responsables a quienes ayudaron a revelar lo que estaba ocurriendo, mientras las estructuras de fondo permanecen sin esclarecerse, la pregunta inevitable es: ¿realmente se está investigando la corrupción o simplemente se está buscando a quién responsabilizar por ella? Con respeto y solidaridad, familia de Manuel Roberto y Fernando Farías Laguna. Repito, uno prófugo, el otro preso en Buenos Aires, acusado de huachicol fiscal. En esta carta, la familia, repito, la familia dice que ellos fueron los que acercaron al contraalmirante Rubén Guerrero Alcántar con el secretario de Marina, Rafael Ojeda, para que le dijera lo que estaba pasando con el tema del huachicol fiscal o del robo de combustible, ¿va? Bueno, son ya las 7 de la mañana con 39 minutos. No se conoce una respuesta en este momento de este comité plural. Lo que se sabe es esto que le acabo de comentar, esta carta que le mandan al Comité Plural de Defensa de la Inocencia de Ernesto Rufo Appel. Son las 7 de la mañana con 39 minutos, 7:39. Bien, ayer también se conocieron fragmentos de una entrevista que le dio el expresidente Vicente Fox Quesada a El País en México. El diario español El País tiene una versión México, una edición México, en donde, bueno, la verdad, algunos de los fragmentos que hemos podido ver no tienen desperdicio. El primero o de los primeros fragmentos que el propio diario El País difundió en sus redes sociales es este que le voy a poner, diciendo Vicente Fox, bueno, aceptando que López Obrador hizo algo que él le sacó la vuelta a hacer, ¿sí? Miren, vamos a escuchar, porque la verdad no tiene desperdicio, pues es algo que se ha venido diciendo, aquí lo hemos dicho en varias ocasiones, pero bueno, vamos a escucharlo de uno de los críticos más ácidos de Andrés Manuel López Obrador, que es el expresidente Vicente Fox.
2: Entra López Obrador y nos sorprende a todos. Y eso nos puso a reflexionar. ¿Qué hicimos mal para merecer ese chahuiscle? Para merecer esa clase de gobierno. Y lo que hicimos mal fue, sí, olvidarnos en la realidad de los pobres, de los que menos tienen, de los que no tienen oportunidades. No hicimos suficiente, ni los empresarios, ni los gobiernos, para que la gente que fuera ciudadana estuviera con su gobierno. O sea, buena parte de la culpa la llevamos nosotros. Me muerdo la lengua, pero lo voy a decir porque es a favor de López, del pinche Lopitos que destruyó el país, pero tuvo una buena medida, alguien lo iluminó ese día, a la mierda vino un angelito del cielo y dijo, sube los salarios, sube el salario mínimo. Yo tuve esa oportunidad, yo discutí ese tema con los empresarios. Cuando yo mencionaba el tema del salario, de subirlo más a prisa, que pagaran mejor los empresarios, la respuesta era negativa y rotundamente en contra. No, presidente, si subimos los salarios vamos a perder competitividad, no vamos a poder exportar y la nación no va a tener éxito económico. Y yo me tragué el anzuelo. Esa es una de las cosas que yo pude haber hecho mejor. Se podía haber subido los salarios entonces. Por eso digo, hay cosas que no hicimos a tiempo.
1: Bueno, ahí está el propio Vicente Fox reconociendo que pues ellos tuvieron la oportunidad de subir esos salarios mínimos y no lo hicieron. Vicente Fox fue presidente de México de 2000 a 2006, ¿sí? Hace 20 años él asumió la presidencia de la República y la dejó hace 26 años, perdón, asumió la presidencia de la República y hace 20 él dejó la presidencia de la República. Y desde aquel entonces, incluso desde antes, desde tiempos de Zedillo, se venía hablando de la necesidad de subir el salario mínimo, que estaba muy castigado. Y quienes tomaban las decisiones en este país decían que no. Que porque le iban a quitar, ahí lo acaban ustedes de escuchar, México iba a perder competitividad. Bien, hasta que llegó López Obrador. Esto lo hemos dicho en varias ocasiones, en algunas mesas de análisis y demás. Pues López Obrador llega, ¿y qué hace? Pues le hace manita de coche a los empresarios. A ver, señores, ¿me van a subir el salario sí o sí? Oiga, pero presidente, que no, señor, me lo suben. Oiga, pero la economía y la competitividad me suben el salario y háganla como sea. Y lo tuvieron que subir el salario, ¿sí? El control del salario mínimo estuvo todo el tiempo en los empresarios, en los empleadores, ¿sí? Por eso todavía hay tanta gente

0: tan mal se habla de ese periodo, lo que se hizo fue cuidar la macroeconomía, los números de la macroeconomía en general del país. La economía estaba creciendo, México estaba ganando prestigio y confianza a nivel internacional, se colocaba como una de las 20 economías más grandes del mundo, etcétera, etcétera. Estaba llegando inversión, estaban llegando muchas...
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0: La otra, pues, es mirarse al espejo, ¿sí? Mírense al espejo. 7:46, vamos al corte y regresamos.
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1: Soy Diego Gálvez. Esta es la información nacional presentada por Radio Resultados. México reforzará la seguridad de inspectores estadounidenses que participan en la revisión sanitaria de productos agroalimentarios destinados a la exportación, luego de que algunos reportaron haber recibido amenazas, informó la presidenta Claudia Sheinbaum. La mandataria explicó en la conferencia matutina que el personal estadounidense participa en los controles sanitarios y de calidad que requieren los productos mexicanos, particularmente los perecederos, como parte de los acuerdos comerciales. Un menor de 17 años de edad desapareció en Jalisco tras recibir una oferta laboral. Christopher Adán García Gutiérrez fue visto por última vez el 2 de agosto en la colonia Balcones del Rosario de Tonalá. El adolescente fue recogido por personal de un empleo que había encontrado a través de la red social Facebook. La Secretaría de Educación Pública realizará el 7 de septiembre una jornada nacional de concientización para erradicar el abuso sexual y cualquier tipo de maltrato en las escuelas, informó el titular.

0: de la dependencia, Mario Delgado. El funcionario señaló que la medida forma parte de los protocolos establecidos para garantizar que los planteles sean espacios seguros para niñas, niños y adolescentes, y afirmó que las disposiciones aplican a escuelas públicas y privadas, principalmente en educación básica. Organizaciones feministas advirtieron que la iniciativa de ley general para prevenir, investigar y sancionar el delito de feminicidio, presentada por la presidenta Claudia Sheinbaum, podría facilitar la reclasificación de feminicidios como homicidios. Además, podría debilitar las herramientas de investigación construidas durante las últimas dos décadas. El señalamiento se concentra en el artículo 10 de la propuesta, que establece que si no se acredita el feminicidio, se aplicarán las reglas de homicidio. Aspirantes a ingresar a la Universidad Nacional Autónoma de México manifestaron el lunes su inconformidad con el proceso para repetir el examen de admisión ordenado tras la polémica por posibles trampas con inteligencia artificial. La mayor universidad pública de México aplicó por primera vez completamente en línea su examen de ingreso de licenciatura entre mayo y junio, pero suspendió las inscripciones después de detectar resultados estadísticamente atípicos y el posible uso de IA u otras formas de ayuda externa. Continúen nuestras noticias.
1: 7:50, 7 de la mañana con 50 minutos. Ayer se me quedaban unos mensajes de la audiencia. Ayer hablábamos con Federico Siret, que es investigador del Departamento de Ingeniería Industrial de la Universidad de Sonora, sobre esta plataforma que se llama REMA, Red de Monitoreo Ambiental de Hermosillo, REMA. De cómo se está midiendo el aire, pues la calidad del aire. Y hay una zona de la ciudad, del noroeste de Hermosillo, que tiene la peor calidad del aire. La zona en los alrededores del aeropuerto, por ejemplo, en aquella parte, ¿no? Para ubicarnos en un punto que todos conocemos, que es la zona del aeropuerto. Y aquí me preguntaban sobre el tema de los carros. Don George me mandaba un video de un carrito de esos zapatitos, que trae un maderón. Pues yo no sé si haya alguna manera. Se supone que eso, pues es verificado, ¿no? O sea, las personas o los vehículos que andan tirando tantísimo humo, porque mucho humo está tirando este carro que me mandan acá en el video, aquí lo estoy viendo, sí, pero va fumigando, un zapatito de esos, y va pasando ahí por la Reforma y el Colosio, justamente ahí lo agarró. Pues se supone que esos carros, son los dueños de esos carros, los multan o los someten a algún tipo de verificación, ¿no? Pero vamos a preguntar, se supone que eso es sancionado por la autoridad, se supone. 752, buenos días, que si REMA es una app, bueno, yo lo vi en web, ¿no? Yo lo vi en el sitio web. Ahorita se lo paso de todos modos. Yo no lo vi como app. Son las 7 de la mañana con 52 minutos. Más mensajes de la audiencia. Sergio, buenos días. Están reprobados esos economistas, pues ese billón en apoyos, estudiantes, capacidades diferentes, mujeres de 60 y más y mayores de 65, se vuelven y mejoran la economía local, además de pagar IVA y EPS y en casos el ISR. Antes ese dinero lo gastaban los juniors y amantes en Europa y todo el mundo. Aquí no quedaba nada para nosotros. Sí quedaba. Los programas sociales sí existían, solamente que no estaban universalizados como los hizo Andrés Manuel. Y muchos sí quedaban. Acuérdense que se cancelaron muchos fideicomisos, por ejemplo, y muchos de ellos no estaban mal, pues tenían un buen manejo. Pero se dijo, vamos a cancelarlos porque hay mucha corrupción en su manejo. Y se cancelaron y se reconcentró ese dinero. Sí hay mucho de lo que usted dice, pero no era todo. No era todo. Bueno, muchos fideicomisos, por ejemplo, que se daban para los deportistas de alto rendimiento, por decirle un ejemplo, que yo conocí, pues es apoyo que se daba a los muchachos, a las muchachas, niños, niñas, que estaban en las selecciones y luego salen al mundo a representar a nuestro país en las competencias deportivas. Por ejemplo, se eliminaron muchos de ellos. Pero había otros que sí, definitivamente, ¿no? Definitivamente sí. Acá todavía sigue un debate aquí en Sonora sobre el, ¿cómo se llama? El fondo minero. el fondo minero que estaba destinado para las localidades en donde las empresas desarrollan sus actividades, las empresas mineras, ¿sí? Que se manejaba con corrupción. Es probable que al menos parte de ese dinero no haya tenido el destino que debió tener. Lo que no vimos fue una investigación para determinar quién estaba desviando ese dinero, quién estaba mal utilizando ese dinero, y que esos funcionarios que estaban haciendo mal uso de ese recurso, hablando del fondo minero, pues se les sancionara, se les multara, se les iniciaran procesos, inhabilitaciones, lo que proceda, lo que la ley marcara para quien estaba haciendo mal uso de ese dinero. Simplemente se dijo, hay corrupción, vamos a quitarlo, y lo quitaron. Una corrupción que no se comprobó. Entonces, todo ese dinero se fue reconcentrando. Y quedó en manos de muchas personas de la tercera edad, que ahora están muy agradecidas, y yo no digo que no, la verdad, pues porque no lo estarían, ¿verdad? Si ahora les está tocando. Básicamente, ¿no? Básicamente. Y luego también, mucho de ese otro dinero, que pues se va o quedaba en manos de los hijitos y demás, que también sucede, ¿verdad? También sucedió. 7:55 de la mañana y sigue sucediendo lamentablemente. Vamos al pronóstico del estado del tiempo del Servicio Meteorológico Nacional. Gilberto Lagarde, especialista técnico de Conagua, ya en la línea telefónica. Mi estimado Gilberto, buenos días. Adelante.
2: Buenos días, Sergio. Pues iniciamos el pronóstico para este día en el estado de Sonora. ¿Qué nos espera? Se mantiene el pronóstico pues bastante positivo en cuestiones de lluvia para el estado. Para el día de hoy se sigue el monzón afectando al estado de Sonora, y esto se va a mantener todavía un buen rato, así que vamos a tener temperaturas también no tan fuertes el día de hoy. Desgraciadamente para mañana sí se espera que empiece a subir la temperatura, pero a partir del jueves va a empezar a subir la temperatura, así que hay muchas posibilidades de que pues para fin de semana alcancemos los 40 grados, los 45 grados, pero nuevamente, así que pues nos va estas temperaturas tan altas pues van a ser nuevamente por unos días. Ya para a partir de la segunda parte de esta semana, pues va a estar bastante, bastante más complicado que los días anteriores, y se espera que pues que sí suba las temperaturas, pues bueno, acercarse o inclusive rebasar los 35 grados para los siguientes días a partir del día jueves. Y pues las lluvias se mantienen hoy y mañana con bastantes posibilidades. A partir del jueves baja un poco, se espera que se recorra la Sierra Oriental, donde podríamos tener pues las condiciones favorables para la precipitación. Y pues esto posiblemente se mantenga el fin de semana, así que nos daría un descanso de los nublados y la lluvia entre jueves y viernes sobre todo para las zonas de las poblaciones, lo que son la parte centro-sur del estado, ¿no? Donde bajaría un poco más la temperatura y pues esto también ayude, es lo que pasa, espera que ayude a que las temperaturas suban a partir del día jueves. Pero por lo pronto el día de hoy Hermosillo registró una temperatura máxima el día de ayer, perdón, de 41 grados, y hoy amaneció con una mínima de 26.5. Ayer pues la lluvia registrada fue inapreciable, y pues ahorita en algunos puntos de sobre todo del surponiente de Hermosillo estuvo lloviznando un poco en la mañana. Se espera el pronóstico para el día de hoy, que además de esperar una máxima de 40 grados este día, las posibilidades de lluvia suban alrededor de un 40% para la tarde-noche del día de hoy, así que hay bastantes posibilidades de que tengamos lluvia en la ciudad, lluvias desde ligera, inclusive puede presentarse moderada, pero de ahí no va a pasar, tampoco es una lluvia muy fuerte, pero cuando menos sí se mantienen las posibilidades el día de hoy. Para el día de mañana se repite una mínima de 28, la máxima de 40 grados, aquí baja un 30% la posibilidad de lluvia para Hermosillo, y lo que sería el día jueves, se espera una mínima de 28, la máxima empieza a subir a 42 grados, y aquí sí baja 10% la posibilidad de lluvia para la ciudad de Hermosillo. Vámonos con Ciudad Obregón. Obregón, que ayer tuvo una máxima de 42 grados, hoy amaneció con una mínima de 23. Hubo una lluvia, bueno, la lluvia registrada en el centro de Obregón fue de 2.5 milímetros. Para el día de hoy se espera una máxima de 44 grados, así que bastante caluroso de 43 grados el día de hoy es para este día, y las posibilidades de lluvia para lo que es Ciudad Obregón pues están bastante altas, aunque son lluvias ligeras, casi lloviznas, pero aún así tienen entre un 40 y un 50% de posibilidad de que se presenten estas lluvias ligeras el día de hoy. Para el día de mañana se espera una mínima de 24 grados con una máxima ahora sí de 44 grados para el día de mañana. Y la posibilidad de lluvia también se mantiene alrededor del 30% de lluvia ligera para Obregón. Y por último, el día jueves se espera una mínima de 24, ahora sí con una máxima de 45 grados para lo que sería el día jueves. Posibilidad de lluvia el día jueves, pues ya ahí sí, ya baja menos del 10% para el día jueves en la ciudad de Obregón, Sonora. Y vámonos ahora con Navojoa, que ayer tuvo una máxima de 36 grados, la mínima fue de 23, la lluvia registrada fue inapreciable. Para el día de hoy se espera una máxima de 35 grados, posibilidad de lluvia para el día de hoy del 40%, igual que sea Obregón, con posibilidades de lloviznas y lluvias ligeras o moderadas. Para el día de mañana se espera una mínima de 24 con una máxima de 37 grados. También se mantiene entre un 30% de posibilidades de lluvia para el día de mañana. Y para el día jueves una mínima de 24 con una máxima de 38 grados. Y aquí también baja a 10% la posibilidad de lluvia para Navojoa. Vámonos con Cananea. Cananea, que el día de ayer tuvo una máxima de 34 grados, la mínima registrada fue de 16.5, la lluvia fue de 16.6 milímetros, una lluvia moderada. Y para el día de hoy, pues espera una máxima de 36 grados con posibilidades altas de lluvia ligera moderada para el día de hoy, alrededor del 50 al 60% de posibilidades de lluvia para Cananea el día de hoy. Para el día de mañana se espera una mínima de 16 con una máxima de 33. Se repite la posibilidad del 60%, pero aquí ya puede ser lluvia moderada fuerte la que se puede presentar el día de hoy en Cananea. Y por último, el día jueves se espera una mínima de 16 con una máxima de 35. También se mantiene el 50 al 60% de lluvia moderada fuerte para el día jueves. Así que 3 días de alta posibilidad de lluvia para Cananea. Vamos con Nogales. Nogales, que el día de ayer tuvo una máxima de 33.8 grados. La mínima fue de 19 grados y medio. La lluvia fue de 15.4 milímetros, la registrada en Nogales. Para el día de hoy se espera una máxima alrededor de los 37 grados de máxima, también entre 50 al 60% de lluvia ligera moderada para Nogales. Para el día de mañana se espera una mínima de 22 con una máxima de 33 grados, con una posible lluvia del 60%, lluvia moderada fuerte para el día de mañana, miércoles en Nogales. Y por último, el jueves se espera una mínima de 22 con una máxima que se espera que ande en los 36 grados, 35, 36 grados para el día jueves, con una posibilidad de lluvia alrededor del 50% de lluvia ligera para lo que es la ciudad de Nogales el día jueves. Así que esas son las condiciones. Viene bastante alto la posibilidad de lluvia para buena parte del estado de Sonora, sobre todo la zona serrana.
1: Pues atentos como siempre, Gilberto, y desde luego, como tú mismo lo has dicho muchas veces, atender las recomendaciones de la Unidad Estatal de Protección Civil, sobre todo, pues por la zona en la que nos estás diciendo que la posibilidad de lluvia es alta. Allá, pues corren muchos ríos, riachuelos, arroyos y cuanta cosa, y la gente está tan acostumbrada a ver esos ríos crecidos que, pues, a veces también se les hace fácil cruzarlos, ¿no?
2: Sí, desgraciadamente estos arroyos, estos ríos son de respuesta muy rápida cuando viene algún evento de lluvia, y a veces en el lugar donde estás no está lloviendo, pero el problema es que si está lloviendo arriba, esa agua va a bajar y en forma muy rápida, y es cuando genera estos accidentes.
1: Bueno, pues atentos como siempre. Gilberto, te agradezco muchísimo tu tiempo.
2: Que tengan muy buen día, hasta luego.
1: Hasta luego. Buen día. Son las 8:04 a.m. Voy al corte y regreso. Recuerden que en esta semana sí nos vamos las 2 horas completas allá en Cananea porque doña Miriam anda de vacaciones, así que voy al corte y regreso.
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0: 8 de la mañana con 7 minutos, ya en la línea telefónica la licenciada Claudia Indira Contreras, para cerrar el tema que habíamos empezado hace tiempo, de la orfandad por feminicidio, y al final un anuncio que les quiere compartir. La licenciada, ¿cómo está, licenciada? Bueno, buenos días, ¿cómo anda?
1: ¿Qué tal? Sí. Buenos días, bien, gracias a Dios, bueno, Sergio, por acá.
0: Perfecto, pues la escuchamos, adelante, porque había, este es un tema que pues en estos tiempos tan aciagos que vivimos vale mucho la pena visualizar. La escuchamos.
1: Sí, claro que sí, gracias. Pues mira, estuvimos hablando del Registro Nacional de Orfandad por Feminicidio, que bueno, que ya vienen reconociéndose que el feminicidio no solo arrebata vidas de las mujeres, sino que deja huellas profundas en las infancias. Este registro busca que ningún niño o niña quede invisible y que el Estado garantice justicia, salud, educación y acompañamiento. Y bueno, hablar de ello es hablar también de esperanza, de reparación y de un compromiso real con la niñez, independientemente, obviamente, de toda la política de prevención hacia el feminicidio, ¿no? Que existe y todavía debe seguir trabajándose en ello para evitar toda muerte de una mujer por razones de género, que ese es el feminicidio, pues. Pero hablábamos de que siempre nos centrábamos en el hecho, en lo impactante, en la tragedia que significa que una mujer pierda la vida por razones de género, y que muchas de estas veces, pues el que estaba involucrado como responsable de estos delitos solía ser la pareja sentimental, el padre, y entonces estos hijos e hijas quedaban en la orfandad, y era algo que no se veía, pues, sino que se centraba generalmente en la parte de la víctima, del agresor. Pero ¿qué pasa un día después de una tragedia de esta naturaleza? Y estos niños y niñas, pues, no solamente, o sea, ya imagínate la pérdida de la madre, pero todo lo que conllevaba, porque muchas de estas veces, pues, el padre también iba a prisión, entonces se quedaban solos a cargo de otros familiares, y ya no se sabía nada de ellos, de las condiciones en las que ellos quedaban, si se acababan también las esperanzas de un posible futuro, de estudiar, de salir adelante, de tener todo el apoyo psicológico que requieren, bueno, todo esto. Y antes se hacía, digamos, en la práctica, al menos aquí en Sonora estuvimos haciendo algunos avances pues significativos al coordinarnos unas y otras dependencias buscando el apoyo de las niñas y niños en orfandad. Pero hablamos en un programa pasado de que se presentó la Ley General para prevenir, investigar, sancionar y reparar el delito de feminicidio. Y derivado de esta Ley General, que bueno, que se presentó y se dio a conocer a mediados de julio de este año, pero a raíz de ello, pues todavía, digamos, está en el proceso legislativo esta iniciativa de Ley General que se presentó por la presidenta, y bueno, todavía falta el proceso de que sea aprobado por las cámaras. Pero dentro de esta ley se habla de iniciar este Registro Nacional de Orfandad por Feminicidio en México, y busca identificar, proteger y garantizar los derechos de niñas, niños y adolescentes que pierdan a su madre por este delito. Esto es independiente, ya inició y es en toda la República. Hablamos, bueno, de los retos, de lo bueno y los retos que también presentaba este registro. Hablamos, era importante por la visibilidad, o sea, evitar que la orfandad quede invisible en estadísticas. Uh-huh. Obviamente hacer ese registro de cuántas niñas y niños realmente existen en esta orfandad, porque a veces había, al no existir un registro nacional, pues existían cifras que daban por un lado las asociaciones civiles y otros las cifras oficiales, pues no, por no tener realmente un registro como ahora se plantea ya. Y garantizar, otro reto que hablamos era que no solamente hablar de la ley y de un registro, sino de de que existan los recursos necesarios para suficientes para la atención integral de la cual se habla en esta ley y obviamente en el registro, y darle un seguimiento a largo plazo, porque muchas veces crean instituciones o textos o pero no hay un seguimiento efectivo, lo cual pues lo hace a veces pues que pide el valor que quiera tener o que debe tener este tipo de avances. Y lo otro que esto era la coordinación institucional, este tipo de programas de una coordinación verdadera, genuina, de parte de todas las instituciones, llámese la Secretaría de Educación, DIF, Fiscalía, todas las instituciones, para realmente hacer efectivo estos derechos a una reparación del daño integral que tienen los niños y las niñas. Y bueno, les comentamos de que también íbamos a hablar de esta nueva ley general, ¿no? De esta iniciativa actualmente. ¿Por qué sale la necesidad de generar una iniciativa de una ley general para prevenir, investigar, sancionar y reparar el delito de feminicidio? Y bueno, comentamos muy incipientemente y quedamos de hoy a ahondar que se pretende homologar el tipo penal. En cada estado de la República, Sergio, se tiene todavía actualmente en los códigos penales una descripción del tipo penal y varía de estado a estado, como también varía la penalidad, varían las agravantes, y eso, pues, digamos que no es una justicia plena, que tú vayas a un estado y encuentres una penalidad más benigna o agravantes que no existen, y eso dificulta a las y los operadores del sistema de justicia, pues obviamente aplicar la ley a la realidad existente. Bueno, pues aquí se pretende homologar el tipo penal, reconocer 9 razones de género, tales como signos de violencia sexual, antecedentes de violencia, si el delito fue motivado por estereotipos o prejuicios, la existencia de relaciones de poder, y se establece una pena de entre 40 a 70 años de prisión. Además, se amplían, digamos, se constituyen 21 agravantes. Por ejemplo, que la víctima sea niña, adolescente, adulta mayor, que viva con alguna discapacidad, que se encuentre en situación de movilidad, que el delito se cometa frente a hijas e hijos, o que sea miembro de los pueblos originarios. Todo esto se está hablando en esta iniciativa que comento, ¿no? Que está próxima, digamos, a que sea votada en la Cámara. También lo que pretende esta ley es homologar los protocolos de investigación en todo el país. O sea, que se investigue exactamente igual, no que en un lugar se decida a discreción si lo vas a registrar o no como un feminicidio, si te da las agravantes para aquello. Entonces, ¿y cómo vas a investigar? ¿En qué momento le vas a dar la categoría de que estás frente a un feminicidio cuando tengas la muerte de una mujer? Pues bien, este protocolo de investigación en todo el país va a garantizar que toda muerte violenta de una mujer sea investigada desde el primer momento bajo la hipótesis de feminicidio, y va a incorporar de manera obligatoria la perspectiva de género en cada etapa del proceso. Obviamente es un delito que se persigue de oficio, pero además lo que es la acción penal, la sanción y la reparación del daño serán imprescriptibles. Se habla de una continuidad en la investigación, es decir, que se van a proporcionar el personal suficiente, las herramientas, entiendo yo, con esta iniciativa cuando se promulgue como ley, para que pueda investigarse de manera continuada. O sea, no soltar, digamos, una investigación de esta naturaleza, sino que siempre se esté trabajando para ser más eficaz y realmente administrar justicia. Esta ley pues articula prácticamente todos los derechos de las víctimas y sus familias, ¿no? Desde el acceso a la verdad, la justicia, la atención médica, psicológica, de urgencia para sobrevivientes, víctimas indirectas, habla de una asistencia jurídica especializada y gratuita. Y pues además lo que hemos comentado sobre la seguridad social para niñas, niños y adolescentes en orfandad, desde la restitución o entrega del cuerpo de manera digna, respetuosa, asistida. Creo que es una necesidad y bueno, ojalá que sí se le dé continuidad para empezar a esta iniciativa legal y que sea pronto aprobada, ¿no? En las cámaras del Congreso Nacional Federal para que todos los estados homologuen sus leyes estatales de acuerdo a esta ley general. Y bueno, era algo de lo que quería comentarte, Sergio, el día de hoy.
0: Bien, pues muchas gracias, licenciada. Vamos a buscar. De hecho, me voy a quedar con la tarea de buscar a la comisión que tenga a su cargo el tema en la Cámara de Diputados, para darle un seguimiento a ver si es posible que
1: Exactamente.
0: alguno de los diputados, diputadas federales de Sonora o de cualquier otro estado de la República que estén metidos en la comisión que tiene yo no sé si ya está dictaminada, si va a bajar al pleno o no, ¿cuál es el estatus? Pues que nos cuente
1: Exacto.
0: los legisladores, ¿cuál es el estatus de una iniciativa de esa naturaleza? Licenciada, le agradezco mucho. Tengo que ir al corte, pero hay un anuncio que usted quiere hacer también, ¿verdad? Una invitación.
1: Ay, sí,
0: Sí.
1: rapidito. Mira, pues ya estamos iniciando el nuevo ciclo de talleres de oración y vida. Y pues recordemos que hay 80 sedes en todo Hermosillo aproximadamente que inician a brindar estos talleres de oración y vida en las distintas parroquias aquí en Hermosillo. Hay que acercarse a la más cercana, digamos, de su domicilio, de su centro de trabajo y aprender a orar para recuperar la paz. En esta ocasión, en este ciclo, a mí me toca iniciar el 17 de agosto de este año ahí en la parroquia de San Juan Capistrano. Y bueno, en lo personal, yo voy a estar ahí con el favor de Dios de 4 a 6 de la tarde a partir del lunes 17 de agosto para impartir estos talleres, para guiar estos talleres de oración. Y recordemos que hablamos también de todos los beneficios que ayuda a dejar el miedo, a liberarse de angustias, a aprender a perdonar, a quitar la ansiedad. Bueno, y son muchos los beneficios de aprender a orar. Así que la invitación es esa, Sergio, y dejo un teléfono para que quien esté escuchando de cualquier lugar pueda recibir la orientación de qué parroquia, qué iglesia le queda más cercana, los horarios, los días en los que iniciamos. Es
0: Claro.
1: el 6624-61, perdón, 01-7735.
0: Muy bien. ¿De nuevo el teléfono?
1: 6624-61-7735.
0: Perfecto. Atentos. Que le vaya muy bien, licenciada. Gusto saludarla. Acá nos reencontramos el martes.
1: Muchas gracias. Igualmente, Sergio.
0: Hasta luego, son las 8:21 de la mañana, voy al corte y regreso.
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4: De este partido en sustitución de Gildardo Real, que como ya sabemos anda afanado recorriendo colonias y demás, porque quiere aparecer bien en las encuestas cuando midan a los que tienen que medir para sacar al candidato o candidata a la alcaldía de Hermosillo. Entonces, bueno, en esos afanes se ocupa don Gildardo Real, entonces el cargo de dirigente estatal del PAN le queda a Celina Aldana. Y ella designa a Eduardo Acuña, actual secretario del Ayuntamiento, como secretario general de ese partido. Emitieron un comunicado ayer, el Comité Directivo Estatal del PAN aprobó la propuesta presentada por la presidenta estatal Celina Aldana para designar a Eduardo Acuña Padilla como nuevo secretario general del partido, destacando su trayectoria, capacidad de diálogo y experiencia para fortalecer el trabajo político en los municipios. Durante la sesión de este comité, la dirigente panista Celina Aldana señaló que la Secretaría General tendrá un papel fundamental en esta nueva etapa del PAN, particularmente en la construcción de acuerdos, el fortalecimiento de los comités municipales y el trabajo de unidad rumbo a los retos que vienen. Eduardo, dice ella, es un panista muy comprometido, un hombre de diálogo, mediador y responsable. Cada tarea que ha asumido dentro y fuera del partido la ha desempeñado buscando resultados y llevando siempre al frente los valores humanistas de Acción Nacional. Eduardo Acuña tiene una trayectoria amplia en el PAN, en el servicio público, se ha desempeñado como regidor, ha sido coordinador de regidores, fue alcalde interino, recuerdan ustedes, ha ocupado también responsabilidades en la dirigencia estatal, además de colaborar en espacios legislativos. Actualmente se desempeña como secretario del Ayuntamiento de Hermosillo, el segundo de a bordo, pues, de Toño Cesarán, para acabar pronto, y ahora es el secretario general del PAN. Saquen cuentas. 8:25 a.m. 8:25. La presidenta de la República, en la conferencia de hoy en Palacio Nacional, habló de que en México hay una reducción de homicidios dolosos del 51% desde que inició su administración. Esto es lo que acaba de decir la señora presidenta, la doctora Sheinbaum.
5: Vamos a dar el informe al cierre de julio. Les adelanto que la reducción de homicidio doloso es de 51% entre septiembre de 2024 y julio del 2026. En 22 meses la reducción del homicidio doloso es la mitad de cuando recibimos. Es el informe.
4: La mitad de cuando recibieron, 51%. Bueno, obviamente este es un dato que vale mucho la pena, pues, analizar, desmenuzar, ver las cifras y demás. Pero lo que está diciendo la presidenta lo acaba de decir hace unos minutos en la conferencia de Palacio Nacional. Son las 8:26 a.m. Vamos a mensajes de la audiencia. El WhatsApp de nuestras noticias, 6624-755362. Si tienen ustedes algún mensaje, algún reporte, una opinión, 6624-755362. Dice don Javier, usted dice que quedó el dinero en las mismas manos de los ricos, de los mismos ricos. Es cierto, tan cierto es que el poder político, aunque sea otro partido, quedó en los mismos políticos de toda la vida. Lo único que cambia es el nombre, pero los apellidos son los mismos, dice Javier. Bueno, sí, es un sistema. Es un sistema, sí. Entonces, el sistema, sí, el entramado institucional, cómo se comporta este sistema, esta maquinaria, pues no reconoce, la verdad, de izquierdas o derechas. Hay ciertos usos y costumbres que se siguen dando. El propio López Obrador, poco antes de dejar la presidencia de la República, lo dijo, que los ricos, cuando él llegó a la presidencia en el 2018, había unos ricos. Y luego, cuando él salió, esos ricos eran más ricos que cuando él entró. Lo dijo él en una mañanera, ¿sí? Que los ricos ahora eran más ricos. 8:28 a.m. Otro mensaje. Buenos días. En Peñasco y Cabo San Lucas se regresó la marea. Dejaron barcos embancados. ¿Será lo mismo del sismo cerca de Indonesia? No tengo idea. No tengo un conocimiento para eso, pero déjeme, le doy seguimiento y le cuento si hay alguna explicación que algún especialista pueda darnos al respecto, algún conocedor de estos temas. Enrique Aristigue, don Enrique, desde Sierra Vista, allá en Arizona. Dice, buenos días, Sergio, que tenga un gran día. Respecto a las ayudas que se dan a los adultos mayores, jóvenes de 24, 29, madres solteras, mujeres de 60, 64, personas discapacitadas y todos los estudiantes, estoy de acuerdo en que se dé a los adultos mayores bien merecido, personas discapacitadas, por la gran mayoría no la contratan, a los discapacitados. Y no estoy de acuerdo que los jóvenes, madres solteras, mujeres de 60 a 64 y a todos los estudiantes se les dice que antes se les daba la ayuda a los mejores estudiantes de cada grado, y que bueno, pero hoy se les da a todos, y además todos pasan de año, nadie repite. Pues es cierto eso, es cierto. Pregunten a los maestros, en cortito les van a decir que hace mucho prohibieron eso de reprobarlos. Antes uno reprobaba, pues sí, ahora no, pues les hace daño reprobar. Bueno, nadie repite, y lo digo porque he platicado con maestros. Además, los jóvenes pueden trabajar, pueden ser productivos, ¿sí? Y hoy no buscan porque...
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4: Ser los políticos en este país, y no son exclusivos de Morena, ¿sí? No se vayan en el viaje. Esto ha pasado desde hace mucho tiempo. Bueno, lo que se cuestiona es que al hacerlo universal, pues se da a todo mundo, incluso a aquellas y aquellos que no lo necesitan. Hay personas de la tercera edad que lograron construir un patrimonio, tienen empresas o tienen negocios, viven bien, y van y lo solicitan. ¿Por qué? Porque es un derecho. Es su derecho solicitarlo porque es universal, ¿sí? Entonces, eso implica que el gasto se dispara. Eso implica que si el dinero no está alcanzando, entonces tiene que pedir prestado para seguir pagando esos programas sociales. Por ahí va la explicación que da don Enrique. Son las 8:32. Vamos al corte y regresamos.
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1: Bien, son las 8:35, 8:35. Dice Enrique que él sí está de acuerdo con el apoyo a las personas de la tercera edad. El tema es que él cuestiona es que, bueno, se entregan apoyos a los jóvenes sin el mayor mérito, se entregan becas también a jóvenes, que antes se le daba el apoyo solamente a los de promedio alto. Yo ahí tengo una diferencia. A mí me parece que está muy bien que se pueda dar apoyo a los estudiantes de nivel media superior. No le hace que no tengan un buen promedio si tienen necesidades económicas. En este país hay muchos jóvenes, niñas, niños, chavitos que están en la prepa, que están en la universidad o que se quedan a medias porque hay necesidades en casa y tienen que dejar la escuela para irse a colaborarle al papá y a la mamá en los gastos de la casa. Sí hay casos de eso. Hay unos que se salen pues por baquetones, por holgazanes y porque no quieren estudiar. Pero no todos. Hay muchos que ese 7 que se sacan, ¿cómo le batallan? Pues, ¿por qué? Porque son chavitas que salen de sus casas en la mañana, que están viviendo la necesidad económica, la pobreza en sus casas. Ven al papá con la cara de incertidumbre, que si no tiene trabajo no alcanza. Ven a la mamá igual, en las mismas condiciones, a veces los dos trabajando, a veces uno de ellos que sale a trabajar, el otro que se queda en casa a administrar lo poquito que hay, viendo cómo lo hace rendir. Todo eso se le queda al muchacho en la cabeza, y con todo eso en la cabeza, ahí va a la escuela, ahí va a hacer el esfuerzo. Entonces, ¿en qué cabeza va a poder, de qué cabeza así va a poder salir un 100 de calificación? Si el chamaco se va en ayunas o se va mortificado porque está viendo la situación en su casa. Ese 7 le cuesta mucho esfuerzo. No le hace que sea un 7 porque le batallan. Esos chavitos merecen una ayuda para quedarse en la escuela y no tener que dejar la escuela para salir a trabajar. Por supuesto que sí. Está bien reconocer el mérito académico, el que tenga buenas calificaciones, por supuesto que sí. Sí, pero no todo es nada más el 10, el 9. No, señores. Hay muchos jóvenes en este país que si reciben esa ayuda puede ser la diferencia entre dejar o no dejar la escuela, en tener un mejor o un peor futuro, ¿sí? En romper con un ciclo de pobreza o seguirlo. Son las 8:38, 8:38. ¿Qué pasó? ¿Ya empezó el operativo del aguacate? ¿Ya lo tenemos, la declaración del general, o no? Bueno, esta mañana también el secretario de la Defensa, el general Ricardo Trevilla, dio detalles de este despliegue de Fuerzas Armadas en la zona de Michoacán para proteger, digamos, la producción, el empaque y la industria del aguacate en esa zona de Michoacán. Esto es el secretario de la Defensa en el país, Ricardo Trevilla.
2: En el establecimiento de un centro regional de fusión de inteligencia en Uruapan, Michoacán. Ahí es donde van a concentrar toda la información. Después se van a dar seguridad a 17 empacadoras con 17 bases de operaciones, es decir, una base de operaciones en cada una de las empacadoras que están ubicadas en Tinguindín, Tocumbo y Peribán. También se va a proporcionar seguridad en las poblaciones en donde se ubica la mayor cantidad de la gente que se dedica a la producción de aguacate. Esas poblaciones se van a establecer 29 bases de operaciones. Estamos hablando de alrededor de 870 efectivos en las poblaciones de Cotijo, Tocumbo, Tinguindín, Los Reyes y Peribán. De igual manera, desplegarán personal de la Guardia Nacional, binomios, binomios, es decir, dos carros radiopatrullas para dar seguridad en las vías de comunicación. Estamos hablando de 228 efectivos con 48 vehículos de la Guardia Nacional en las rutas de Jiquilpan a Tocumbo, Tinguindín a Jacona, Peribán a Tancítaro y Peribán a Uruapan. Por otra parte, también se va a acompañar al personal de Senacica en 5 puestos de inspección ubicados en Zamora, en Cotija, Patzingán, Buenavista y Aguililla.
1: Bueno, ahí está. Es el secretario de la Defensa, Ricardo Treviño, informando sobre el despliegue de 9.500 elementos de las Fuerzas Armadas y de la Guardia Nacional en Michoacán. Son las 8:40. Movilidad social se le llama, me dicen acá en el WhatsApp. Sí, lo que estoy explicando, o lo que intenté explicar con este tema de las becas que se les da a estudiantes, pero no nada más a los de buenas calificaciones, sino a los que estén en condición de vulnerabilidad también merecen una beca, pues para quedarse en la escuela, para no abandonar la escuela y romper el ciclo, les decía yo. Es la movilidad social, pues, o sea, papá pobre, mamá pobre, hijos pobres. Y luego otra vez se repite el ciclo. Bueno, romper ese ciclo es un término, es ese, movilidad social. Dar el brinquito hacia arriba, pues. Sí, dar el brinquito hacia a mejores condiciones de vida, una mejor calidad de vida, ¿verdad? Y eso lo puede hacer, la diferencia la puede hacer la escuela. Yo sé que hay otros elementos, pues, pero uno de ellos es la escuela. 8:41, don Alejandro Romero en la línea telefónica. ¿Cómo estás, Alejandro? Buenos días.
3: ¿Qué tal, Sergio? Buenos días. Pues aquí con una triste noticia, Sergio.
1: Oye, a ver, mira, me tienes en ascuas, casi te hablaba a las 7:00 a.m. A ver, ¿qué estilo de vida puede ser ese que provoca una disminución en las ventas de las tortillerías? ¿Y por qué a mí no me ha llegado ese estilo de vida? ¿A mí me siguen mandando las tortillas?
3: No, pues nosotros como que nos pasó de noche ese estilo de vida, ¿no? Pero la verdad, Sergio, es que sí, mucha gente anda en la onda fitness, ¿no? Andan en la onda fitness.
1: Ridículos.
3: Están comiendo menos tortillas, muchos mexicanos, y entre otras causas, ¿no? Ahorita las vamos a enumerar. Eso está contribuyendo peligrosamente, Sergio, a que cada vez haya menos tortillerías en nuestro país, y que sus ventas pues vengan en picada. En la última década, las ventas de las tortillerías en México, esto de acuerdo con el Consejo Nacional de la Tortilla y el Consejo Rector de la Tortilla en México, pues han caído entre un 30% y un 50% en la última década. Y esto lo atribuyen a tres causas, ¿no? Eso, el cambio en el estilo de vida, es decir, la gente se está cuidando más en general, nosotros no, Sergio, pero la gente, obviamente eso hace que coman menos tortillas. Sí. Por otra parte, pues cambian sus hábitos de consumo, muchos se van a los abarrotes, a los autoservicios, las compran frías, pero pues ahí están, más cerquita de la casa. Entonces, bueno, han cambiado esos hábitos de consumo y de estilo de vida. Por otra parte, Sergio, también hay que decirlo, la competencia desleal, es decir, por ejemplo, en el caso, obviamente, los informales, pues no pagan impuestos, no pagan muchas cosas que sí tienen que pagar los formales. Entonces, pues obviamente, esa disminución de costos, pues es una competencia desleal que le está pegando a muchas tortillerías. Y además los supermercados las utilizan como atractor de clientes.
1: Es un gancho, pues, es un gancho para los supermercados.
3: Por eso las tienen tan súper baratas, para atraer gente y robarle mercado a las tortillerías. O bueno, le roban mercado a las tortillerías, pero para ellos es una simple estrategia, es un producto gancho. Y por otra parte, al menos en otras partes del país, que sepamos, aquí todavía no es esa situación, pero pues la presencia, obviamente, del crimen organizado, las cuotas de piso que le piden a las tortillerías, pues también están afectando el precio y los costos de las tortillerías a nivel nacional. Prácticamente ahora, Sergio, 9 de cada 10 tortillerías venden también a los abarrotes, este, de hecho ya representan los abarrotes el 75% de sus ingresos, precisamente para tratar de

0: Pues la gente está cambiando los hábitos, te digo, la competencia desleal y también por ahí, incluso en algunas partes del país, el tema del crimen organizado. Y es que estos negocios, Sergio, tienen un margen de ganancia de entre el 10 y el 20%. Entonces, cualquier cosita de estos negocios ilegales, alguien que llegue a cobrarles piso, el aumento en la harina de maíz,
1: Ya se les
0: todo
1: fue la
0: eso
1: utilidad, pues en cualquier
0: se
1: cosa.
0: las desbalancea, así es, la gente deja de ir a comprar o mejor se va al súper donde están más baratos, y obviamente esto le pega a las tortillerías.
1: Fíjate que algunas pues intentan sobrevivir, como tú bien lo apuntas, haciendo o teniendo rutas de distribución, ¿no? De dejar en los changarros. Obviamente que pues al dejar la tortilla en los changarros, ya sabes, ¿no? Los hielerones esos, que están llenos de los kilos de tortillas, pues ya te cuesta más caro. A la gente que va ahí le va a costar más caro, pues porque le tiene que ganar el changarrero y luego le tiene que ganar el tortillero, ¿sí? Y además el tortillero le va a agregar el costo de trasladar la tortilla al changarro, ¿sí? Entonces, pero bueno, igual es la ventaja de salir y a estar a unos metros, si te queda en la misma cuadra la tienda, pues ya no echas la vuelta. Los hábitos de consumo, pues, ¿qué te digo, oye? ¿Qué te digo? Pues es un asunto muy mexicano este de la tortilla de maíz, hombre. No debería disminuir el consumo. Obviamente, a lo mejor moderarlo, por supuesto que hay que moderarlo, pues digo, ya, ya fuera de broma, ¿no? Pero pues no sé, a veces estos hábitos tan extraños de consumo de comidas y demás, ya ves cómo se debate entre los. Bueno, a ver, los vegetarianos podían comer tortillas, ¿no?
0: En teoría sí, pues es
1: Sí,
0: vegetal, ¿no?
1: es el maíz, ¿no? Las tortillerías de los supermercados que las tienen al costo, no les gana nada porque ahí no está su negocio, pues sí. Entonces sale súper barato. Pues fíjate que lamento mucho ese dato, pero bueno, pues tiempo está en tiempos, ¿no? Mientras, pues yo sigo yendo las tortillas.
0: Ahora, yo sí diría esto, Sergio. Sí, como dices tú, es un producto que nos representa a los mexicanos a nivel nacional.
1: Sí.
0: En otros lados, en otras latitudes, por ejemplo en China, el arroz te cuesta baratísimo. A pesar de que es muy costoso y consume muchísima agua producirlo, pero pues finalmente es lo esencial, es la tortilla de los chinos, por
1: Es la
0: ejemplo, pues
1: identidad
0: no.
1: de ellos, ahí está, pues la esencia.
0: Puedes encontrar, ayer estaba viendo un video, sazones de arroz, así puro arroz, sin ningún otro ingrediente en China, al equivalente de 4 o 8 pesos mexicanos. O sea, imagínate qué tan subsidiado debe estar. Habría que preguntarnos si valdría la pena, mantener, digamos, esta tradición y esta importancia que tiene el consumo de los mexicanos. Y por otra parte, Sergio, también hay que decirlo. Algunas tortillerías se están diversificando también en los productos que presentan. No dependen solamente del paquete de tortillas. Ya hay unas que venden estos totopos ya hechos, embolsados. Hay otras que venden diferentes tipos de tortillas. Se dicen tortillas taqueras, tortillas para distintos platillos de la comida mexicana. O sea, se están diversificando, también tienen que hacer su luchita por ese lado.
1: Bueno, pues no podemos acabar, es la esencia de nosotros, sí. Yo entiendo que pues, hay que cuidarse ya cuando entra uno.
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3: Es que porque necesitamos la autonomía, ¿cómo se llama? Autosuficiencia alimentaria, para que ahora no se quieran comer las tortillas de maíz. Sí, esto bola de hipsters, hay que comer tortillas de maíz. Sí, poquita, no le hace, pero hay que comer, yo estoy muy de acuerdo.
4: Sí, es nuestra esencia.
3: Totalmente. Sí. El asunto de identidad nacional, pues tiene que mantenerse.
4: Así es. Y acá en el norte, ahora que le estamos agarrando más sabor a las tortillas de maíz, resulta que ya están desapareciendo las tortillerías.
3: Sí, pues bueno, ya que le habíamos agarrado el gusto, ¿no? Sí. No, bueno. En fin, gracias, Alejandro.
4: Gracias a ti, cariñosa, bro.
3: Hasta luego. 8:51, voy al corte y regreso.
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0: ayudas se dirigen a la población más grande, que son ninis, estudiantes sin mérito, para recibirlas, Santa María, todo el mundo, asegurando así la mayor cantidad de votos. Obvio, les vale un ejote la situación económica de los más vulnerables, es solo continuar en el poder. Estos de las de la 4T, uff, es lo que dice acá Pati. Gracias, Pati, por su comentario. Bueno, hay una crítica que había un líder de oposición que había antes en este país que criticaba mucho las ayudas que daba el gobierno de Salinas y aquellos, porque decían que estaban eran clientelares, que las ayudas que daba el gobierno a la gente era para mantener los votos, para hacer ganar al partido en el gobierno, ¿sí? Que el gobierno le daba cosas a la gente para que la gente siguiera votando por el partido en el poder. Eso era lo que criticaba mucho ese líder de oposición en aquel entonces. Ese líder de oposición que se negaba a que el gobierno estuviera haciendo uso clientelar de las ayudas sociales, se llamaba Andrés Manuel López Obrador. 8:54, vamos a los espectáculos. Ya está listo don Rubén Ruiz.
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2: Muy buen día, soy Rubén Ruiz y aquí les presento las breves del espectáculo.
3: La cantante estadounidense Britney Spears volvió a ser tendencia en redes sociales tras compartir una dura experiencia personal ligada a los procedimientos cosméticos. A través de un video publicado en su cuenta de Instagram, la intérprete reveló que sufrió secuelas físicas visibles luego de someterse a una aplicación de Botox, la cual provocó la caída de su párpado izquierdo durante aproximadamente un mes. Y el luchador Blue Demon Jr. está por decir adiós tras 41 años de carrera. Y fíjense que pues ha compartido que se retira, que se va, que ya llegó el momento de tomar decisiones. Dice que así como lo hizo de niño, ahora también lo hará de grande. Se tiene que retirar a tiempo, es lo que él dice. Por eso está planeando una gira por toda la República Mexicana y el extranjero. Así es que sobre cómo le gustaría que lo recordaran las nuevas generaciones, pues dice que por el legado del Demonio Azul, porque sigue más vivo que nunca, y además pues quiere que lo recuerden como es, travieso, alegre y juguetón. Y figuras como Ninel Conde y Laura Zapata relataron en videos en sus redes sociales cómo vivieron el terremoto en Colombia, y afortunadamente pues ambas personas se encuentran muy bien. Fíjense que estas artistas pues andaban por allá trabajando. Por ejemplo, Ninel Conde, quien participó en la Casa de los Famosos México en el 2025, subió un video en sus redes sociales en el que relató pues cómo vivió el terremoto de Colombia, asegurando que quedó muy asustada por el miedo que le tiene a los sismos. Así es que el bombón asesino señaló pues que este temblor de Colombia ha sido el peor que ha sentido en su vida. Y Julio Preciado encendió las alertas entre sus fanáticos luego de que se diera a conocer que ayer lunes fue sometido a una cirugía en Guadalajara, Jalisco, para colocarle un marcapasos. El cantante del regional mexicano permanecerá bajo observación médica, sin embargo, ya fue informado de el resultado del procedimiento quirúrgico y si permanecerá hospitalizado por algunos días más.
2: Es todo en la información de los famosos. Soy Rubén Ruiz y mañana nos escuchamos con más breves del espectáculo en nuestras noticias con Sergio Valle.
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0: 8:56 de la mañana, 8:00 a.m. ya con 56 minutos. Bueno, también en la mañanera se abordó el tema del robo a los autotransportes. Hoy fue el tema de seguridad, ¿va? El comandante de la Guardia Nacional, Guillermo Briceño, dice que el robo al autotransporte de carga disminuyó un 52.07% entre 2018 y 2025. Es el comandante de la Guardia Nacional, Guillermo Briceño, hablando hace unos minutos en la conferencia de Palacio Nacional.
4: La Secretaría de Seguridad y Protección Ciudadana inició el año pasado el diseño y construcción del C4 carretero. Este centro será una plataforma operativa y de infraestructura tecnológica orientada a fortalecer la seguridad en carreteras federales. Su operación permitirá integrar videovigilancia, radiocomunicaciones, geolocalización, análisis de información y coordinación con la Guardia Nacional y los C4 y C5 estatales para mejorar la seguridad y protección civil y la atención de incidentes en carreteras. La que sigue, por favor. El edificio que alberga el C4 carretero ya se encuentra concluido, ya está debidamente equipado con 88 estaciones de monitoreo y despacho, así como espacios y oficinas acondicionados para recibir a representantes de diferentes instituciones y dependencias encargadas de atender estos eventos. Comentarles que el edificio de hecho ya opera en el durante la pasada Copa del Mundo, ya fue utilizado para dar seguimiento a eventos relacionados con el Mundial, como por ejemplo el seguimiento a selecciones, delegaciones, la videovigilancia y monitoreo de altas concentraciones de personas, como afuera de los estadios, en los estadios mismos, o en los fan festivals que se abrieron en la ciudad de sede y en básicamente en todas las ciudades del país. Además del centro de comando como tal, esta iniciativa contará con una red de videomonitoreo y de identificación automática de vehículos que cubrirá un total de 1,407 kilómetros de carreteras federales, con 1,005 puntos de monitoreo con un total de 3,015 cámaras, así como 120 arcos para detección automática de placas y lectura del holograma de Repube. Estos estarán distribuidos en 4 corredores en un total de 6 tramos carreteros, que son los que aparecen en pantalla: México-Puebla-Veracruz, México-Acapulco, México-Querétaro, Culiacán-Mazatlán-Durango. Aunque vamos a continuar trabajando todo lo que resta del 2026, a partir del 1 de septiembre estará operando.
0: Bien, y aquí está lo del autotransporte.
5: Informarles a ustedes que los datos estadísticos que se presentan por parte de la Guardia Nacional en materia de robo al autotransporte de carga tienen como fuente oficial el Secretariado Ejecutivo del Sistema Nacional de Seguridad Pública, que se basan particularmente en las denuncias realizadas por los afectados. Observamos en esta gráfica que, conforme a los datos publicados precisamente por el Secretariado Ejecutivo del Sistema Nacional de Seguridad Pública, en la administración anterior el robo al autotransporte presentó la cifra más alta en el año 2018, con 13,068 robos, mientras que para el 2024 se registraron 7,978 robos, lo que representa una disminución del 38.95%. En el 2018, como ya lo mencioné, hubo 13,068 robos, y los comparamos con los registrados en el 2025 de 6,263, ha habido una reducción del 52.07%. En los últimos meses del 2026 tenemos un registro de 2,519 robos, y representa en una proyección al final del presente año del 37% aproximadamente que se tendría en esta reducción.
0: Bien, son ya las nueve de la mañana, ya nos vamos. Mire, este mensaje me llegó desde temprano, lo dejo acá. Es un reporte desde Cananea. Dice: por tu medio queremos pedirte que informes a la Comisión Federal de Electricidad que no tenemos energía eléctrica desde las 12:30 de la mañana, de la medianoche, en la mesa de Garibay, en Cananea. Bueno, a ver si nos puede responder la persona que me está mandando, quien me esté mandando este mensaje. Avíseme si ya le regresó la energía eléctrica, y buscamos nosotros acá un aviso, si hay alguna explicación que puedan dar en la Comisión Federal de Electricidad y Energía Eléctrica, desde la medianoche a 12:30 en Mesa de Garibay, en Cananea, es lo que me reportan acá. Gracias, que tengan un gran día. Acá nos reencontramos mañana a las 7.
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1: 9 de la mañana con 10 minutos, gente, amigos, amigas, ¿qué onda? Buenos días, oigan, bienvenidos sean todos ustedes a Actívate. Todo esto bajo la frecuencia del 104.9. Mi nombre es Eilian Beltrán y es momento de activarnos, de llenarnos de energía. Que si andas como que con mucha flojera, que si andas como si quisieras haber dormido un poco más, lo siento, el tiempo no para y es momento de ir a trabajar, de ir a la escuela, de ir a tu compromiso. Ya ni modo, ya más noche tendrás tiempo para dormir. Hoy por hoy, déjame acompañarte, llenarte de energía, contarte uno que otro chismecito del espectáculo, un dato curioso y un sabías que bastante interesante, y en el proceso también, acompañarte con buena música. Así que es momento de darle a este martes 11 de agosto. Tenemos 27 grados centígrados al momento. Hoy alcanzaremos una máxima de 36 y bajaremos hasta los 26 grados centígrados. Así que es momento de darle con todo. Súbele a tu radio y disfruta de la siguiente rola. Esto es Actívate. Iniciamos.

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1: ¡Qué buena rola! 9:39. Oigan, pues que Ana Haraway reacciona y también se pone como ahí a ver qué onda con las críticas que están sobre ella. Y es que en esta ocasión llegan especulaciones y críticas surgidas en redes sociales después de que mostrara por primera vez su pancita. Y esto porque está embarazada de su tercer bebé. Y bueno, fíjate que tras la difusión de las imágenes de un evento donde ella se ve súper feliz, se ve pues así como que muy normal, De hecho, no se ve como que tenga los síntomas de la embarazada, que la nariz, que los pies, que esto, aquello y demás. Ella se ve mega bien, pero la panza se ve como que extraña a lo que dicen algunos usuarios dentro de redes sociales. También, algunos usuarios comentaron que su decisión de mostrar su pancita y también dijeron que estaba como que rara, ¿no? Otros señalaron que supuestamente utilizaba una prótesis de embarazo. La actriz, claro que respondió con un video tipo collage en el que mostró, pues, momentos de la premiere y escribió lo siguiente: pelo falso, panza real. Haciendo referencia, obviamente, a su embarazo y que el cabello que utilizaba, pues, era un peinado que le pusieron con coleta con cabello que no era de ella, ¿no? Pelo falso, como bien lo dice. La película, pues, está en promoción, que ya está por ahí como que en la alfombra roja. Y ella, pues, sí salió así como que con un saco. Era como una blusa saco, como que le dejaba ver mucho la panza. Desde el ombligo hacia abajo podías ver su panza pronunciada de embarazo. Pero como las caderas se le salen también muy pronunciadas y la panza como que se ve como que se ha trabajado su cuerpo y mucho más, pues mucha gente empezó a decir que el embarazo realmente era una prótesis y que seguramente era algo destinado para la película, algo totalmente falso. Pero gente, ya nos había dicho que tiene su tercer embarazo, que está esperando, que está bien a gusto, que está bien feliz y mucho más. Ponernos a criticar solamente que la panza se ve extraña, que esto y aquello, bueno, yo creo que ya entramos en detalles que no son de nosotros, ¿no? También algunos expertos en la materia del embarazo dicen por ahí que posiblemente lo que viene es un niño para la actriz Anne Hathaway por la forma de la panza. Ya ves que decían las abuelitas de que si viene picudo la panza, esto, si viene la panza un poco más ovalada, es tal. Bueno, pues entre algunas personas empezaron a decir también en comentarios que como la panza venía de una forma, seguramente es un niño el que está esperando a nuestra querida actriz Anne Hathaway. Así que ya veremos en qué es falsa, en qué es una prótesis, en qué es real, en qué el cuerpo se ha trabajado, en qué es niña, en qué es niño. Solamente el tiempo nos dará todititita la información. Oigan, tenemos por acá mensajito, dice por acá mi amigo David Cuevas. Pelo falso, jajaja, ja, ja, pone, ja, ja, ja. Dice, me alegra escuchar así todos los días, un abrazo, Dios te bendiga, me dice, poderte escuchar, muchas gracias amigo, igual que sea un día bastante bueno para ti, y pues ya sabes, ¿no? Hay que estar en comunicación constante porque no quiero que te me vayas sin verte antes, así que, amiguito, gracias por ponerte en contacto, gracias también por escuchar Estudio 104.9, y es momento de seguir disfrutando de buena música, ¿te parece? Súbele a tu radio, y disfruta de la siguiente rola. Esto es Actívate.

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1: Nubicon, 53 minutos. Oigan, pues que Gloria Trevi protagonizó un inesperado momento durante una presentación en la Feria Nacional Potosina, o también conocida como la FENAPO 2026. Luego de perder el equilibrio y también caer sobre el escenario, la noche del día viernes de agosto en San Luis Potosí. Y es que el incidente ocurrió mientras ella estaba cantando y mientras pues realizaba uno de sus movimientos de baile durante un espectáculo, y fue totalmente captada en video por asistentes cuyas imágenes posteriormente comenzaron a circular en redes sociales. Tras la caída de la cantante, bueno, ella logró levantarse y continuó con su presentación. Obvio, porque una guerrera, ¿no? El show tiene que continuar, la gente ya pagó y no me puedo quedar sentado o llorarle. Ya más tarde como que tiro todo el show, me pongo a llorar y mucho más. Y después de eso, bueno, también el concierto siguió. Hasta el momento no se ha informado públicamente de alguna lesión derivada de la caída, por lo que es posible que no pase absolutamente nada, pero hasta el momento no han dicho nada de nada. Pues ahí está la información. 9:54, seguimos con más música. Estás por acá en Actívate. Y bueno, después de esta rolita que acabamos de escuchar y de esta nota de Gloria Trevi como de levantarse como todo un artista, porque sí, las imágenes estuve como que viéndolas y dije, a la torre, como que sí se dio un buen golpecito nuestra querida Gloria Trevi. Bueno, pues también tenemos un poco más de información, chismecito del espectáculo y mucho más. Así que, bueno, en esta ocasión también, siendo las 9:54, te invito a que nos mandes un WhatsApp a nuestro teléfono, y te lo paso rápidamente. Mira, nuestro teléfono de WhatsApp es 6442-332394. Dicho esto, aquí esperamos tus mensajitos, que te reportes con nosotros, nos digas qué onda, qué andas haciendo, qué tal va tu mañana, y ya sabes, un saludito, un cumpleaños, una declaración de amor, lo que gustes. Aquí estamos con el WhatsApp más que activos para recibir tus mensajes. Y recuerda, es momento de seguir con más música. Estamos por aquí acá con Actívate del 104.9.

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2: Una niña de 2 años de edad fue trasladada al hospital infantil luego de presentar una intoxicación por la ingesta de pastillas de clonazepam en la comunidad de San Pedro Esaucito. En el marco del Día Internacional de los Pueblos Indígenas, la presidenta Claudia Sheinbaum propuso cambiar la denominación oficial del Paso de Cortés, ubicado entre los volcanes Popocatépetl e Iztaccíhuatl, a Paso de los Pueblos Indígenas, argumentando que las comunidades originarias habitaron este territorio siglos antes de la llegada de Hernán Cortés, quien cruzó esa zona en 1519 en su avance hacia Tenochtitlan tras la matanza de Cholula. Steve Monreal, uno de los jugadores emblemáticos en la historia de los Rayos de Hermosillo, falleció este domingo a los 40 años de edad. La organización confirmó el fallecimiento del integrante del Ring of Honor de Rayos. Consulta esta y otra información en www.nuestrasnoticiasonora.com. Soy Cheri García y continuamos en una hora con más información en Nuestras Noticias Radiorama Sonora.
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1: Ok, son ya las 10 de la mañana con 11 minutos y bueno, es momento de darle a la segunda hora de Actívate. Tenemos 33 grados centígrados. Hoy alcanzaremos una máxima de 37 y bajaremos hasta los 25 grados centígrados. Mi nombre es Eilian Beltrán y te doy la bienvenida a esta segunda hora a través de la señal de 104.9. Oye, también déjame te cuento que tenemos chismecitos bastante buenos de lo que es la casa de los famosos, ya que el día de hoy pues estarán de regreso una de las dos exiliadas, o sea las dos primeras eliminadas de esta temporada de la Casa de los Famosos México 2026. ¿Quién será? ¿Será Jimena Herrera o Mariana Ochoa quien se reincorpore al proyecto de la Casa de los Famosos México? Porque hoy también Fede sale de la casa y le dice a todos que él no es un participante, sino que era todo un infiltrado quien les hacía maldades dentro de esta temporada. Ya veremos cómo cambia el juego y también la mentalidad de los concursantes. Son las 10 de la mañana con 12 minutos. Es momento de ir con buena música. Recuerda, estás en Actívate.

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1: Diez ya con 23 minutos. Oiga, fíjense que nuestro paisano Jair reveló que fue diagnosticado con Hashimoto antes de entrar a la casa de los famosos. Días antes, de hecho, ¿eh? Pero ya existía el contrato y todo este show y no podía dejar el proyecto. Solamente podía empezar tratamiento antes y durante el proyecto de la Casa de los Famosos México. Te cuento un poquito, mira. Todo comenzó con una conversación sobre los problemas de organización de la Casa de los Famosos México y terminó con una revelación de Jair, quien contó que aproximadamente unos días antes de ingresar al reality, fue diagnosticado con Hashimoto. ¿Pero qué es el Hashimoto? Me vas a preguntar. Bueno, es una enfermedad que afecta la tiroides y puede provocar fatiga, estreñimiento, piel seca, dificultad para concentrarse, pérdida de cabello y también aumento de peso. El cantante explicó que la fatiga es uno de los principales síntomas que presenta hasta el día de hoy y señaló que por ello muchas veces se va a dormir temprano. También expresó que debe de tener un poquito de empatía hacia Cynthia Clitbo, quien padece la misma enfermedad, al mencionar que ha tenido episodios en los que no quiere ni siquiera levantarse. Jair aseguró que necesita esforzarse un poco más para entrar y hacerlo de lleno, ¿no? Entre que entrena, come bien, duerme bien y mucho más. Bueno, todo esto puede ser, pues, algo crucial para su participación dentro de este proyecto en el que hoy se encuentra y al parecer lo está haciendo muy, muy bien. Bueno, he aquí dato curioso sobre Jair que nos dio esta confesión dentro de la Casa de los Famosos. 10 con 25, vámonos con música. 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
1: 10:40. Qué buena rola, ¿eh? Después de esa rolita también tenemos un poco más de información. Porque si tú eres fanática y fanático de House of the Dragon o la Casa del Dragón, bueno, déjame decirte que acaban de dar un poco más de información sobre esta serie que está rifándosela con todo. Y es que mucha gente ha sido de verdad muy fanática de la precuela, del original y también de la secuela de esta gran saga. Y nos acaban de informar que actualmente han programado terminar esta gran serie hasta el año 2028. Esto quiere decir que tenemos para rato disfrutar de toda esta gran historia, de quién se va con quién, qué dragón salva a quién, quién se imprime de quién y bueno, quién hace mil y un cosas en esta gran serie. Una historia bastante buena, una historia de fantasía que te deja con la boca abierta y también con un poco de molestia en cada paso que va, pues evolucionando la historia. Como los personajes de repente parece ser que nos regalan una historia que va derechita y de repente ¡pum! Nos dan una vertiente que nos sacan súper de onda. Pero eso es lo importante, ¿no? Eso es lo cool, el plot twist que nos pueden regalar cada uno de los personajes en cada una de sus historias. Pues ya sabes, tenemos para rato The House of the Dragon, que está actualmente programada para terminar hasta el año 2028 con sus temporadas. Y bueno, ya son las 10:42. Dicho esto, es momento de seguir disfrutando de buena música. Sigue cantando con nosotros aquí en Actívate.

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1: Discon 54 minutos. Oigan, amigos, es momento de despedirnos. No sin antes decirle gracias a cada uno de ustedes por dejarme entrar en su casa, oficina o coche. Y también por sintonizar Estudios 104.9. Mi nombre es Elian Beltrán. Y así me puedes encontrar en redes sociales para tener una conexión un poco más personalizada. Recuerda que hoy estamos al momento con 33 grados centígrados y que alcanzaremos los 37 como máxima y bajaremos hasta los 25 grados centígrados como mínima. Y bueno, después de estas buenas rolas y también de estas 2 horas de pura energía a través de Estudio 104.9, yo me despido, pero yo te digo, regreso en punto de las 3 de la tarde para seguir con más plática, con conexión romántica, con playback, ponernos a cantar y también a desglosar algunos temas para que así el día de hoy le demos con todo y nos demos también pura good vibe. Yo ya me voy. Y recuerda, tenemos una cita en punto de las 3, ¿va? Hasta entonces, adiós.

0: Las 11 con 3 minutos.
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5: La Comisión Federal de Electricidad informó que ha restablecido la infraestructura y el suministro eléctrico afectados por las fuertes lluvias y los intensos vientos que se registraron la noche del sábado en el municipio de Cajeme, Sonora. Con la participación activa de decenas de ciudadanos, se llevó a cabo en el Cerro de la Cementera la primera jornada nacional de reforestación, una iniciativa impulsada por la presidenta Claudia Sheinbaum, a la que se sumó el Estado de Sonora bajo el liderazgo del gobernador Alfonso Durazo Montaño. Somos México enfrentará un reto decisivo en los próximos días, luego de que el Instituto Nacional Electoral le ordenó cambiar de nombre, logotipo y color a más tardar el 30 de agosto. Los fundadores del partido alentaron desde 2023 movilizaciones identificadas como la Marea Rosa con el lema "El INE no se toca". Consulta esta y otra información en www.nuestrasnoticiasonora.com. Soy Cheryl García y continuamos con esta y más información en una hora en Nuestras Noticias Radiorama Sonora.
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7: El gobierno federal reportó una reducción del 51% en el promedio diario de homicidios dolosos y una baja del 33% en delitos de alto impacto. Murió Miguel Mancera Aguayo, primer gobernador de Banxico, a los 93 años. La UNAM iniciará este miércoles su examen de control presencial. Al último corte, casi 15,000 aspirantes no completan su registro. Fue detenido en la Ciudad de México Luis Antonio N., contador ligado al hermano de Alejandro Moreno, por una investigación de presunto desvío millonario en Campeche. Detienen en Michoacán a alias X1, presunto integrante de una célula de los Caballeros Templarios. Junto con él, cayeron 11 personas más durante cateos en Uruapan y Siracuaretiro. El Servicio Meteorológico Nacional prevé lluvias intensas en Sonora, precipitaciones fuertes en gran parte del país y onda de calor en el norte de México. El IMSS informó que México creó más de 243,000 empleos formales de enero a julio, 24.8% más que en 2025. Sube a 169 la cifra de muertos por el terremoto en Colombia. Cali y Pereira concentran la mayor afectación mientras continúan las labores de rescate. Por el terremoto en Colombia, la Conmebol suspendió partidos de Libertadores y Sudamericana. También se aplazaron encuentros de fútbol local.
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9: Las 11 con 17 minutos.
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1: Amigos, buenos días, 11:24 minutos de la mañana aquí en Estudio 104.9 FM, martes 11 de agosto. Sí, va lento agosto, o sea, va normal, pero pensé que todavía faltan 20 días de este mes lleno de calor, que la neta ha estado mejor que julio y junio con esas lluvias. Ayer con la empanizada que nos pegamos todos porque chispiteó, no es como que haya llovido, uy, qué llovidota, ¿verdad? Pero la empanizada de tierra que nos dimos estuvo buena. Pero bueno, esa es otra historia para otro momento. Yo voy con Martin Garrix, estás en estudio.

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3: Las 11 con 31 minutos.
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1: Amigos, 17 minutos ya para las 12 de mediodía. Más adelante hay que irnos al cine, se vienen buenos estrenos, en especial la de Insidious, ya quedan 9 días para el estreno y vienen meses de películas de terror. Entonces, la cartelera ha estado más o menos bien en lo que va el año. Ahorita está Spider-Man, por ejemplo, y pues va a cerrar fuerte, va a cerrar bastante bien con las películas de terror. Pero esa es otra historia para otro momento. Yo voy con más música, estás en estudio. 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
1: Las 11. Con 48 minutos.
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1: Amigos, 8 para las 12 de mediodía. Vámonos rápidamente al cine. Así es. ¿Qué hay o qué hay? Hay promos. Anoche no vi nada. La última vez que fui al cine vi Scary Movie 5 o 6. No me acuerdo cuál es. Y pues ya nomás. Es que no ha habido nada en cartelera que tú digas, wow. Ahorita pues está Spider-Man, que no soy tan fan de Spider-Man. Ya me gustaba más el de Tobey Maguire, pero esa también es otra historia para otro momento. Está Spider-Man muy taquillera, muy palomera. Es que ya las películas de Marvel son más fanservice que otra cosa. Ya es como que, ahí, mira, aquí está la referencia. Mira, apareció ahí una hormiga. Esa es la hormiga atómica. Y así se la llevan, pues. Pero bueno, está Spider-Man, un nuevo día. Yo me perdí con esas de que va a casa, vuelve a casa, se fue de casa, ya no tiene casa. Ay, como yo. Ay, bueno, pero esa es otra historia para otro momento con el Infonavit. Dios te oiga. Pero bueno, ya, hombre, déjame decir esto. Te lo dice también 3 horas de película, por si quieres verla. Pero siempre ha sido bastante, pues, apreciable ver la Odisea, pues ya sea, por ejemplo, en los capítulos de Los Simpsons, en la Odisea de Homero, ¿en dónde más? Hay varias series donde se han enfocado en la Odisea como tal. Pero bueno, la muerte de Robin Hood, esta pues ha de ser, no sé, está bien. El día de bajón de presión también, ¿no? Esta ya es para señores, esta, ¿no?

Yo digo que sí, cuando se te sube el azúcar, te baja el azúcar. También Toy Story 5, otra que yo era muy fan de la saga, pero ahorita digo, no, como que ya. Minions contra Minions y Monstruos también, ya es como que ya estuvo con los Minions. Se andan sacando muchas películas ya para hacer dinero nomás. Y como hay manager diciendo la cartera completa, vámonos con esta, hasta el fin del mundo. Yo soy el primer malinchista, así es, con el cine mexicano, es un asco en los últimos años. Pero tenemos esta con Aislinn Derbez, ya sé, manager, ya otra vez la Derbez. Y Mauricio Ockman. Me llama mucho la atención que pues, son ex esposos, ¿no? Y están haciendo esta película, pero igual desde la portada se ve bien, no se ve la típica portada hecha con Paint que normalmente hacen los que están ahí en el cine mexicano, siempre son las portadas ahí con muchos colores, por más dramática que sea la película, pero esa es otra historia para otro momento. Vámonos con Traguitos de Café, estás en estudio.

0: Las 12 con un minuto.
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5: Al menos 5 autoridades municipales de Sonora han sido señaladas por la Comisión Estatal de Derechos Humanos en recomendaciones relacionadas con presuntos actos de tortura, abuso de autoridad y otras posibles violaciones a derechos humanos. Se trata de los ayuntamientos de Agua Prieta, Caborca y Fronteras, así como las corporaciones policíacas de Hermosillo y Navojoa. 6 instituciones del Estado mexicano, entre ellas la Suprema Corte de Justicia de la Nación, el Instituto Nacional Electoral y el Tribunal Electoral del Poder Judicial de la Federación, firmaron un convenio para fortalecer los derechos electorales de pueblos indígenas y afromexicanos. Al menos 132 muertos y varios miles de damnificados ha dejado el terremoto que impactó la mañana de este lunes en el occidente colombiano, donde los cuerpos de socorro siguen buscando sobrevivientes bajo los escombros. Las ciudades más afectadas son Pereira y Cali. Consulta esta y otra información en www.nuestrasnoticiasonora.com. Soy Cheryl García y continuamos con este y más información en unos momentos más en nuestras Noticias Radiorama Sonora con Oralia Costa.
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0: Amigos, 12 con 14 minutos de la tarde y vámonos rápidamente a un corte comercial y regresamos con el Sol de México, así es. No, ya, mucho sol hoy, ¿no? Luismi, igualitos están tú y Luis Miguel, ¿no? Sobre todo, pero bueno, esa es otra historia para otro momento. Ay, no, me dio ñañana de voltear a verlo. Pero bueno, vámonos un corte y continúas en Estudio.
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8: Las 12 con 34 minutos.
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1: Amigos, 20 minutos para la 1 de la tarde, ya casi nos vamos. Y aquí están, hable y hable de frijoles y no sé qué, la tostada y ya hace hambre, man. Yo ando en ayunas, pero bueno, esa es otra historia para otro momento. ¿Qué van a comer el día de hoy? Manda el menú, antojen, porque la neta traigo un hambre. Pero traigo un toco, un huevito con shashisha y frijolitos. Fíjate que están hablando de frijoles, se antojaron unos puercos así. Con piedras, ¿no? Esos no. Pero bueno, y un cocón y unas de harina con quesito fresco. Qué rico, no, no, cosa seria. Ya me quiero ir, hay que papear. Y por lo pronto te quedas aquí en Estudio 104.9 FM. Escuchas Viviendo de Noche.

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9: Las 12 con 47 minutos.
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1: Amigos, 8 minutos para la 1 de la tarde. ¿Alguien ha visto el Banana Ball? Si te gusta el béisbol, ¿te gusta el Banana Ball? Puede ser, ¿no? A lo mejor si eres muy purista, pues claro que no te va a gustar, pero si lo ves de vez en cuando, el Banana Ball puede ser una alternativa bastante buena, para que te entretengas. Pero bueno, esto lo platico mañana. Entonces yo por lo pronto ya me paso a retirar. Por lo pronto te quedas aquí en Estudio 104.9 FM. Martes 11 de agosto. Temperatura producción 38. Ok, está bien, está bien. Mientras no estamos a 40, todo bien. Vámonos con más. Estás en Estudio.

0: La una con un minuto.
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3: Usuarios de la línea 10 en Villa Bonita piden que el transporte urbano vuelva a circular por la Paseo del Cimarrón, ya que actualmente deben caminar varias cuadras hasta Conan Maldonado para abordar el camión. Los vecinos señalan que el cambio de recorrido se debe al mal estado de la vialidad, que permanece con profundos baches. Ante la falta de reparación, habitantes han colocado tierra y escombro para facilitar el paso de las unidades. En Sonora, las enfermedades del corazón encabezan las causas de muerte, seguidas por los tumores malignos, la diabetes mellitus y los homicidios, de acuerdo con datos preliminares del INEGI correspondientes al 2025. Durante este año se registraron 4,705 fallecimientos por enfermedades del corazón, 2,619 por tumores malignos, 1,574 por diabetes y 1,346 por homicidios. Desde el 2022, estas cuatro causas se mantienen entre las principales en la entidad, un comportamiento distinto al registrado a nivel nacional. La presidenta Claudia Sheinbaum Pardo anunció el programa ABC de las Emociones, una nueva dinámica para estudiantes de tercero de secundaria y nivel medio superior. El espacio se realizará los lunes y abordará temas de salud mental, uso excesivo de plataformas digitales y fomento a la lectura. Sheinbaum Pardo adelantó que también participará en algunas escuelas para compartir lecturas con los estudiantes. Informó para Radiorama Sonora, Susana Arana.
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0: La una con 15 minutos.
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0: La una con 17 minutos.
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9: La 1 con 33 minutos.
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0: La una con 42 minutos.
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8: La una. Con 48 minutos.
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0: La una con 51 minutos.
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0: Las 2 con un minuto.
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3: Vizca GM mantiene abierta la campaña de útiles escolares 2026 para apoyar estudiantes de familias en situación vulnerable de Ciudad Obregón. Las donaciones en especie pueden entregarse en las oficinas de Vizca GM en Palacio Municipal. Las familias que requieran apoyo pueden solicitarlo hasta el 14 de agosto, presentando INE del padre, madre o tutor y la boleta de calificaciones. Ante el regreso a clases, el Registro Civil de Sonora recordó que las actas de nacimiento pueden obtenerse sin acudir a una oficina. El Estado cuenta con más de 25 cajeros disponibles 24 horas, además de la opción de descargarlas e imprimirlas en línea con validez oficial. Las correcciones también pueden solicitarse por internet y son gratuitas. Alito Moreno denunció ante el Departamento de los Estados Unidos a 3 consejeros del INE, a quienes busca sanciones económicas y restricciones de entrada al país. El dirigente del PRI acusó al INE de censura por ordenar retirar publicaciones contra Morena y advirtió que llevará el caso ante la ONU y la Comisión Internacional de los Derechos Humanos. Informó para Radiorama Sonora, Susana Arana.
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9: Las 2 con 20 minutos.
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14: Las 2 con 35 minutos.
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0: Las 2 con 50 minutos.
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3: En Cajeme, 40,545 usuarios mantienen adeudos de 13 meses o más con el OMAPAS, generando una cartera vencida superior a los 1,662 millones de pesos. Urbivilla del Real concentra el mayor adeudo con más de 81.8 millones de pesos, seguidas por Urbivilla del Rey y Villa Bonita. OMAPAS lleva el programa Casa por Casa, que permite liquidar el adeudo pagando solamente el 10% del total del monto, además de adquirir un medidor y mantener pagos puntuales. Alrededor de 500,000 estudiantes de preescolar, primaria y secundaria regresarán a clases a Sonora el próximo 31 de agosto, informó la Secretaría de Educación y Cultura. Previo al inicio del ciclo escolar, se realizan ya trabajos de rehabilitación y acondicionamiento de los planteles. En Cajeme, la entrega de uniformes escolares gratuitos comenzará el próximo 17 de agosto. La Secretaría de Relaciones Exteriores mantiene contacto con autoridades de Colombia tras el terremoto de magnitud 7.4 que dejó 111 personas fallecidas, 83 heridas y 1,575 viviendas afectadas. Hasta ahora no se reportan mexicanos afectados. El sismo provocó daños en viviendas, edificios y el aeropuerto internacional Matecaña. Autoridades mantienen vigilancia ante posibles réplicas. Informó para Radiorama Sonora, Susana Arana.
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2: Con 10 minutos, gente, ¿qué onda? Buenas tardes, oigan, bienvenidos sean todos ustedes a Conexión Romántica. El cielo está parcialmente nublado, tenemos 37 grados centígrados al momento. Esta es la temperatura máxima el día de hoy y ya no va a subir. De hecho, bajaremos hasta los 26 grados centígrados. Y el día de hoy, pues tendremos un tema bastante especial. Además de buena música del corazón para el corazón, tenemos el tema que es ¿cómo ganarle la batalla a un narcisista sin convertirte en uno? Así que va a estar bastante interesante. Todos conocemos o hemos pasado una historia con alguna persona narcisista, pero si no sabes qué es el contexto, te lo paso rápidamente. El narcisismo puede referirse a riesgos como, pues, una necesidad excesiva de admiración, una fuerte preocupación por la propia importancia y dificultad para reconocer las necesidades emocionales de los demás, o sea, cero empatía. Cuando estos patrones son muy intensos y también constantes, pueden formar parte de un trastorno de personalidad, pero no toda la persona es egoísta, manipuladora o difícil necesariamente. El narcisista, cuando te toca convivir con alguien que constantemente intenta provocarte, controlarte o hacerte sentir menos, la clave no es ganarle jugando su mismo juego, que quede claro, sino aprender a proteger tu propia paz sin convertirte en alguien que no quieres ser. Así que, bajo este tema y contexto del narcisismo, es momento de desglosar este tema que viene como título: ¿cómo ganarle la batalla a un narcisista sin tener que convertirte en uno? Así que este tema lo estaremos viendo en Conexión Romántica. Mi nombre es Eilean Beltrán y es momento de irnos con buena música. Música del amor, para el amor, en Conexión Romántica.
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1: Tres ya con 23 minutos, seguimos con Conexión Romántica. Bajo el tema, ¿cómo ganarle la batalla a un narcisista sin convertirte en uno? Primero que nada, no entres en su juego, controla tus reacciones. Una persona conflictiva puede buscar precisamente eso, que pierdas la paciencia, explotes o digas algo que después pueda utilizar en tu contra. Si reaccionas desde el enojo, terminas entrando directamente en una dinámica que te va a desgastar por completo y claro, en el juego del narcisista. La verdadera fortaleza está en aprender a responder con calma y sin darle más energía a lo que esta persona necesita. Ejemplo, te lanza una provocación como, claro, tú siempre crees que tienes la razón. Y en lugar de entrar en una discusión intermediable, puedes responder, no, no voy a discutir de esa manera. Si quieres hablar con respeto, podemos hacerlo. Si quieres buscar un poco de fricción, conmigo no la vas a encontrar. ¿Qué te parece si hablamos con la cabeza un poco más fría en otra ocasión? Me voy, te dejo. Y ya, así le ganas un poco el juego a esta persona narcisista. Y créeme, eso no es ser una persona fría, es ponerle límites al conflicto. Este es, digamos, el primer paso para ganarle la batalla a esa o a ese narcisista. Son las 3 con 24 minutos, seguimos con más música, estás en Conexión Romántica.

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1: Ok, 3 ya con 34 minutos. No, 3 con 39 minutos. Oigan, seguimos por acá en Conexión Romántica. Qué bueno se puso el clima, ¿no? De repente, de la nada, empezó a llover y qué rico, lo agradecemos por montones. De hecho, supuestamente nuestra página del clima está diciendo que, como bien sabemos, pues hoy está medio chispiteando. Pero supuestamente, ayer yo revisé y se esperaban lluvias para mañana, para el jueves y para el viernes. Y ahora dice que el pronóstico de lluvia no existe para esos días. Tampoco decía que iba a llover el día de hoy, pero miren, oh sorpresa, Tlaloc hace de las suyas cuando quiere, como quiere. Y bueno, no nos queda más que disfrutar, pero también nos queda disfrutar de la buena música mientras tenemos estos climitas por acá. Y te recuerdo que en Conexión Romántica tenemos el tema el día de hoy de cómo ganarle el juego a un narcisista sin convertirte en uno. Vámonos con el punto número 2. Pon límites sin necesidad de demostrar quién tiene la razón. Con ciertas personas puedes pasar horas intentando demostrar que tienes razón en algún tema y aún así terminar agotada o agotado. No todas las discusiones merecen tu energía, que quede claro. Un límite no consiste en controlar lo que la otra persona hace, consiste en dejar claro que estás dispuesto o dispuesta a aceptar que harás tú. Si llegamos a algún acuerdo, yo voy a hacer esto, tú vas a hacer aquello. Y si no se puede, pues bueno, saber que existe un límite del cual ya no puedes cruzar. Ok, yo soy dispuesto o soy dispuesta a esto, pero si ya te exigen más cosas, lo siento, yo hasta aquí llego. Este es mi límite, si te parece que bueno, y si no, pues aquí la dejamos, ¿no? Ejemplo, si constantemente te habla con insultos durante una discusión, puedes decir, si seguimos hablando con insultos, voy a terminar esta conversación y tomarla cuando podamos hacerlo con respeto y cuando puedas controlarte de alguna forma sin que lleguemos a tener como que esta fricción de manera oral. Y lo importante es cumplirlo. Mira, un límite que nunca se aplica termina convirtiéndose también solamente en una pequeña amenaza que no se cumple. Y si no se cumple, no hay consecuencias. Y si el narcisista no tiene consecuencias de sus actos, seguirá trabajando tu mente y tus emociones a diestra y siniestra. 3:42, es momento de irnos con más música. Estás en Conexión Romántica.

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2: 3:51, Conexión Romántica. Estamos llegando en la recta final. Y tenemos nuestro tan esperado tema, que es cómo ganarle la batalla a un narcisista sin convertirte en uno de ellos. Y en este último punto te comparto lo siguiente: no permitas que su comportamiento cambie quién eres. Esta quizás sea la batalla más importante, ¿eh? Cuando alguien te lastima constantemente, puede aparecer la tensión o la tentación de responder de la misma manera. Ah, me dices algo malo, te contesto con algo malo. Manipular, ignorar para castigar, hacer sentir mal al otro o buscar venganza. Pero ahí es donde puedes terminar convirtiéndote en aquello que estás intentando combatir. Un narcisista. Mira, el ejemplo es el siguiente. Si esa persona intenta hacerte sentir inferior, no necesitas demostrar que eres mejor que ella o él. Puedes simplemente tomar distancia, fortalecer tu autoestima y continuar con tu vida sin entrar en una competencia de egos. Ganar no siempre significa que la otra persona pierda. A veces, ganar significa que ya no tiene poder sobre tu paz. Y es que la neta, plebes, les voy a decir una cosa. Ante los narcisistas, hacerlos menos o dejarles de hablar, de contestar y mucho más, no es un castigo de no te hablo para castigarte, sino es un, ¿sabes qué? Ya no tienes poder sobre mí. Y créeme, cuando esas personas creen que ya no tienen poder sobre ti, regresan buscando que su víctima quiere estar allí. Dicen, a ver, ¿por qué esta persona a la que estuve teniendo como víctima tanto tiempo ahora me está ignorando? ¿Qué no me ama? ¿Qué no me quiere? ¿Qué no daría todo por mí a pesar de que soy tan mala o malo con él o ella? Y lo sacas de onda, dejas de ser su víctima y esto a ellos les perturba por montones. Y así puedes jugar con ellos, créeme, te lo dice alguien con un poquito de experiencia. Consejo final para terminar el tema. No necesitas destruir a una persona para salir victorioso de una relación complicada. Tu verdadera victoria es conservar tu dignidad, tus valores y tu tranquilidad. No permitas que alguien te haga creer que, para defenderte, tienes que convertirte en alguien agresivo, manipulador o indiferente. Porque al final, la mejor manera de ganarle la batalla a alguien que intenta controlar tu paz es dejar de entregarle el control sobre ella. Así que bueno, ahí está. Ya sabes cómo jugar el juego de un narcisista, cómo ganarle la batalla sin terminar convirtiéndote en ese ser que jamás quieres volver a toparte en la vida. Son las 3:54, mi nombre es Eilian Beltrán y espero que el tema y también las rolas de Conexión Romántica te hayan encantado. Te dejo con la última rola de Conexión Romántica. Yo me despido de esta hora para en punto de las 4 regresar con playback y ponernos a cantar. Así que disfruta de la última rola.

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4: Sonora acumula 17 muertes asociadas a la temporada de calor 2026, de las cuales 16 fueron provocadas por golpe de calor y una por deshidratación. Con esta cifra, la entidad se ubica en el segundo lugar nacional por defunciones relacionadas con temperaturas naturales extremas, solamente por debajo de Baja California, que registra 21 fallecimientos. La entrega de uniformes escolares gratuitos para estudiantes de Hermosillo concluyó el pasado fin de semana, informó la Secretaría de Educación y Cultura. Informa que se prepara para la distribución de este apoyo en Cajeme a partir del 17 de agosto, con la instrucción de que las y los estudiantes cuenten con su uniforme antes del inicio del nuevo ciclo escolar, el lunes 31 de agosto. Un operativo de la Estrategia Nacional contra la Extorsión dejó 12 personas detenidas en Michoacán, entre ellas Cristian Maximiliano N., alias el X1, señalado por su presunta vinculación con una célula de los Caballeros Templarios. Así lo informó el secretario de Seguridad y Protección Ciudadana, Omar García Harfuch. Los operativos están enfocados en organizaciones que buscan afectar a productores vinculados a los sectores aguacatero, ganadero y cárnico. Consulta esta y otra información en www.nuestrasnoticiasonora.com. Soy Cheryl García y continuamos con este y más información en unos momentos más en Nuestras Noticias Radiorama Sonora con Oralia Costa.
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1: 4:13, iniciamos con Playback. Una hora para ponernos a cantar. Y qué rico el clima para poder echar ahora sí que todas las rolitas a todo pulmón y a toda intención. Tenemos por acá en Ciudad Obregón actualmente 36 grados centígrados. El cielo está nublado. Y de aquí ya no va a subir, de hecho bajaremos hasta los 26 grados centígrados. Y parece ser que hay vientecito rico. Así que hay que aprovechar este buen clima que como estos pocos por acá en Ciudad Obregón. Oye, qué raro, ¿no? En agosto tanta lluvia, pero bueno, te digo, Tlaloc está haciendo de las suyas. Mi nombre es Eilean Beltrán y te doy la bienvenida a esta hora titulada Playback. Vamos a ponernos a cantar y también vamos a desglosar un tema. Y es que hoy vamos a hablar de lo rico de un día nublado en Sonora. ¿Qué podemos hacer? ¿Qué podemos empezar como que a proponerle a nuestros amigos, pareja o nosotros mismos, qué podemos hacer para aprovechar este día y, claro, pasarla increíble? Y es que, en una tierra donde estamos tan acostumbrada al solazo, el calor y a buscar la sombra, un día nublado cambia completamente el ambiente. No necesariamente tiene que llover para disfrutarlo, claro, pero a veces basta con que el cielo se ponga un poquito gris, corra un poquito de aire y el sol nos dé una tregua un ratito. Así que quédate conmigo, porque veremos algunas opciones para que tú las tomes en cuenta y hoy disfrutes el día al máximo. Pero también te invito a que te quedes conmigo porque te voy a acompañar hasta tu destino con la mejor música. Así que súbele a tu radio y ponte a cantar con nosotros con esto que se llama Playback del 104.9.

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1: 4:22, aprovechando este rico clima que pocas veces tenemos por acá en Ciudad Obregón, te voy a dar unas cuantas propuestas para que lo disfrutes al máximo. Por ejemplo, puedes salirte a dar el rol ya sea caminando o en tu coche. Nada más cuidadito con los baches que ya conoces, ¿eh? Si ves como que mucho charco, vete, pero a vuelta de rueda, porque ya sabes que posiblemente puedas tener una pequeñita sorpresa. Y mira, un día nublado es perfecto para subirte a tu carro, poner tu playlist favorita, que es obviamente de Estudio 104.9, ¿verdad? Y simplemente manejar un rato para dispersar la mente, para empezar a tener como que un momento diferente, con los vidrios abajo. ¿Para qué prender el aire y gastar tanta gasolina? Vete disfrutando del clima y también de lo bonito que es manejar o andar a pie cuando se está con este clima y el cielo grisecito. Sin necesidad de tener un destino espectacular, ¿eh? A veces el plan es solamente dar la vuelta, ver la ciudad y disfrutar que el sol decidió esconderse un rato. Además, si no quieres salir de tu casa, también puedes hacer cosas pendientes en tu hogar. Si también puedes ser productivo en tu casa, créeme, vas a generar como que un ambiente un poquito más cool. No sé, te preparas una agüita, una limonada, andas por ahí como que a gusto y demás. Puedes ordenar tu cuarto, tal vez empezar a darle un poquito al porche, al patio, levantar cositas y mucho más. Acomodar el closet, limpiar, cambiar sábanas, poner música y abrir las ventanas para que también tu casa se ventile un poco con este rico clima. Y esas cosas que normalmente dan flojera cuando hace un calorón. Hoy el clima está de tu lado. Tenemos por acá un mensajito por parte de Nora Torres, que nos manda también una fotito, ¿eh? Una fotito bastante interesante de las calles de Ciudad Obregón. Ah, mira, anda por acá en el centro. Sí, ¿verdad? Sí. Y nos dice, a ver, dice... Ah, ok, dice, no está tan padre, ¿eh? La neta, el tráfico está que parece que ando en Ciudad de México. ¡Malayón andar allá! Sí, pues es que también somos una ciudad que no sabemos andar. No estamos acostumbrados, digámoslo así, a las lluvias. Ni la ciudad, ni los que la poblamos. Pero pues aquí es cuestión de que también eduquemos a la gente que va junto a nosotros. O sea, a los otros automovilistas. Ya sabes, para quitar el estrés también podemos gritarle una cuanta majadería al que le anda manejando mal. No, no es cierto, capaz si nos agarran por ahí y nos dan hasta para llevar, ¿no? Pero dice, pero la verdad sí está muy bonito el día. Sí, mira, hay que disfrutar el día por muchas desventajas que le podamos ver. Hay que encontrar siempre el lado positivo del día de hoy. Para ti, para el clima, para lo que puedas ver y lo que puedas tener a tu alrededor. Así que hay que disfrutar. ¿Y qué mejor que hacerlo con buena música? Déjame acompañarte hasta tu destino con la siguiente rola. Así que súbela a tu radio y disfruta de la siguiente canción en Playback.

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1: 4:41, seguimos con las propuestas para hacer en un día nublado por acá en Ciudad Obregón. Y fíjate que lo que también puedes hacer es ver una película, una serie encobijada en tu casa. Digo, también se vale, ¿no? Como que ya está todo clean, como que ya dejaste todo a gusto. Y qué padre, uno cuando llega a una edad, plebes, que ya tienes tu casa limpiecita, es como que a la torre. Te bañas incluso después de limpiar la casa, te acuestas y todo es magnífico y perfecto. Y también en esos climas que puedes poner nada más el abanico y dejar las ventanas abiertas, siempre y cuando tengas mosquiteras, ¿no? Para que no se metan ni las moscas ni los mosquitos. Y te pones a ver una película, ya sea en la sala, ya sea en tu comedor, ya sea en el área de audiovisual, si es que tienes, o ahí mismo en tu cama. Y ya empiezas a darle, mira, disfrute a tu rico día nublado. También puedes salir a caminar. ¿Te imaginas irte a un parquecito, a la laguna y mucho más? Con este clima, claro que se agradece. Y ya de ahí te brincas, te compras un tradicional coco o un raspado de mis amigos de Raspados y Obispos Heidi. Y asimismo, haces actividad física, disfrutas el día, sales a caminar, ves gente, y pues, ¿por qué no? Haces una actividad que pocas veces hacen las personas que viven por acá en Ciudad Obregón. Dice mucha gente, cuando vaya a Obregón quiero ir a la laguna. Y nosotros que la tenemos súper cerquita a veces casi ni vamos, ¿no? Así que hoy puede ser un día para aprovecharlo al máximo. También puedes comerte algo calientito. Aquí imagínate, súper cliché. Pero la neta, aquí en la radio ya nos echamos el cafecito. Cafecito, ya fueron por pan, plebes. Nosotros dichosos y gustosos de este día, aprovechándolo al máximo. Como te digo, puedes comer algo calientito, un caldito, una sopa, unos frijolitos, qué rico, así con tortillas de harina y también unos poquitos de queso fresco y una salsita. ¿Qué andas haciendo, loco? ¿Para qué le pides tanto al universo si lo que tienes lo tienes a la vuelta de la mano? También un ramen, chocolatito caliente, lo que gustes. Aprovecha el día al máximo. Aunque en Sonora probablemente digamos, ¿qué calientito algo en el verano? Pero si no hace frío. Pero también un día nublado hace que hasta el platillo sencillo se antoje muchísimo más. ¿A poco no? Si haces caldito con garbanzos, me invitas, ¿eh? 4:44, vámonos con buena música. La siguiente rola la vas a cantar a todo pulmón, yo sé. Así que disfrútala. Esto es Playback.

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1: Cuatro con 55 minutos y bueno, la hora de Playback está llegando a su fin. Tenemos 35 grados centígrados. Hoy tenemos esto que es la máxima y de aquí bajaremos hasta los 26 grados. Recuerda que el día está como para disfrutarse. Un día nublado, de hecho aquí en la cabina tenemos hasta el aire apagado y toda la onda de lo rico que está el clima. Hoy me voy directamente a mi casa, pero me voy con los vidrios abajo para disfrutar de este buen clima que pocos por acá en Ciudad Obregón. Y yo te recuerdo mi nombre, soy Eilian Beltrán. Y también te recuerdo que el día de mañana yo regreso en punto de las 9 de la mañana a través de esta frecuencia que es Estudio 104.9. Que tengas una linda tarde, quédate con nosotros y también sigue disfrutando de la buena música y de la compañía de Socorrito Rubalcaba, que está con todo por acá en estudio. Yo me despido, que tengas buena tarde y nos escuchamos el día de mañana. Hasta mañana, adiós.

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